cuando tenemos exactamente ya las 8 de la noche con 7 minutos. Muy buenas noches a todos y cada uno de ustedes que están en la sintonía de Radio Acer. Vamos a saludar también allá en San Isidro Labrador, perteneciente al municipio de Comarrapa. Nos dicen que también están en la sintonía. Pues nos están queriendo meter baile, tomando en cuenta que hoy es lunes. Y bueno, también queremos saludar acá en la zona de La Rinconada, acá en la principal doble vía de Comarrapa, a los diferentes lugarcitos, ¿no? A los diferentes lugarcitos donde usted nos va acompañando. Y vamos mencionando, que se viene, ¿no? Se viene la cuarta fecha, ¿no? Cuarta fecha del campeonato Talento Estudiantil 2026, este miércoles, ¿no? Este miércoles, usted señor, señora, usted joven, usted señorita, usted niño, usted niña, todos están cordialmente invitados a poder presenciar y apoyar, ¿no? Apoyar, pues, ahí al equipo de su preferencia. Por ahí está jugando ahí su familiar, está jugando el hijo, la hija. Bueno, hay que ir a apoyarlos este miércoles. Copa Talento Estudiantil 2026. Hora de inicio, 7 de la noche, en el Coliseo Municipal de Comarrapa. Se viene el FUC Salvadones y Baque Damas. Es ya la cuarta fecha, ¿no? Este campeonato nos hacen conocer que es todos contra todos. O sea que todos los equipos juegan entre a una ronda, ¿no? Uno a uno. Y la acumulación de puntos, los más que tengan puntos, serán que clasifican directamente ya a la final, ¿no? Entonces ahí está, todos contra todos. En este momento ya está en la cuarta fecha. Y este miércoles usted está cordialmente invitado. Vamos a avanzar, nosotros avanzamos. También importante. Se viene la versión 18 de la caravana del ciclismo. Bueno, el sábado 26, ¿no? Estamos a tan solo ya 11 días, ¿no? Tan rápido. Estamos a 11 días a lo que va a ser la caravana turística del ciclismo, versión 18. El Quiñe Valle Grande. ¿Cómo está la gente del Quiñe? ¿Cómo está por ahí? ¿Cómo está el Quiñe? ¿Usted sabe por qué le han plantado ese nombre de Quiñe? Ya estando en el lugar, me imagino que ya vamos a ir conociendo el por qué, ¿no? ¿Por qué se le ha colocado ese nombre, el Quiñe? Saludamos a toda nuestra nueva audiencia allá sin el Quiñe. Bueno, también ya están listos ellos para tener una visita, ¿no? El día sábado 26 de septiembre. Bueno, es este sábado que viene el próximo, ¿no? El próximo ya es 26 de septiembre. El primer tramo, el Quiñe, hasta el sector de la Feria de la Ganadería y Concurso de Vacas Lecheras, allá en Matarral, ¿no? En Matarral es el primer punto de hidratación y descanso. Que viene a ser ahí, ¿no? En la versión 18 de la caravana del ciclismo. ¿Dónde están? Pues, ¿no? Están usted señor, señora, usted joven, usted señorita, usted niño, usted niña. Todos están cordialmente invitados a poder participar de manera libre, ¿no? Sí, el requisito es tener el casco, ¿no? De protección y la bicicleta que esté, pues, ¿no? Que esté razonablemente bien. Bueno, en especial los frenos, ¿no? Tienen que estar muy bien para hacer que este día, sábado 26, pues sea un día diferente a otros días que ya pasaron hace muchísimo tiempo. Para que no siempre sea, bueno, lo mismo y lo mismo todo el tiempo. Bueno, una vez llegado ya al sector de lo que va a ser la Feria de la Ganadería, se hace un enlace. Bueno, el enlace significa que se sube al transporte rumbo hasta la punta del cerro, ¿no? Ese es un enlace de esta versión 18 de la caravana del ciclismo.
Una vez llegado a la punta, nuevamente entramos en ruta. Entramos en ruta nuevamente hasta la plaza principal de el municipio del Trigal. Bueno, pasando por ahí, por Cochabambita, Lagunitas, y llegando a la plaza principal de El Trigal. Bueno, saludamos también a toda nuestra amable audiencia del Trigal, que también están en la sintonía de Radio Hacer. Bueno, este 26 de septiembre, bueno, vamos a estar ahí visitando ese municipio de El Trigal, que me imagino que también bastantes ciclistas de El Trigal ya están listos para este bonito recorrido turístico. Bueno, hay que tomar en cuenta también que esto no es carrera, ¿no? No es carrera, no es al quien gane. Es caravana turística, paseo, tranquilo. La cuestión es llegar ahí y hacer un poquito de actividad física, desestresarse un poco y, bueno, también conocer los diferentes lugarcitos donde se va a hacer este recorrido. Una vez hidratado, descansado en la plaza principal del municipio de Trigal, nuevamente se toma la ruta rumbo hasta la zona de, bueno, ahí al sector de la cancha de Tucumancillo. ¿Cómo está la gente de Tucumancillo? Buenas noches a todos ustedes. ¿Cómo están los ánimos? ¿Cuántos participantes serán de Tucumancillo? ¿No? ¿Cuántos? Ahí también desde Tucumancillo, que también estará arribando la llegada de todos y cada uno de los ciclistas, ¿no? Que creemos que va a ser más de 100 participantes. Bueno, revisando históricamente, por ejemplo, la oportunidad que se hizo un recorrido Quiñe, Mataral, Pampa Grande, Los Negros en su momento, eran 125 participantes, ¿no? Desde el más chico hasta el más grandote. Ahí está entonces, ahí hasta el sector de la cancha de la zona de lo que es Tucumancillo, ¿no? Una vez hidratado, descansado en ese lugarcito, nuevamente el segundo enlace. Enlace, y vamos mencionando, significa que se tiene que subir al vehículo, al camión que va a trasladar, rumbo hasta la punta del cerro. Una vez estado en la punta del cerro, nuevamente se retoma la ruta hasta la plaza principal 26 de enero. Bueno, saludamos a toda nuestra amable audiencia también que en este momento están en la sintonía allá en el municipio de Valle Grande. Visitando también este 26 de septiembre, sábado 26 de septiembre, municipio de Valle Grande, ¿no? Ahí seguramente hay bastantes ciclistas también de allá que van a estar participando en la versión 18 de la caravana del ciclismo, el Quiñe Valle Grande. Bueno, alite su bicicleta, por ahí está media muy guardada, esa cadena está muy seca. Échale un poquito de aceite, ¿no? Échale aceite. Si no tiene aceite de máquina, échelo aunque de comer unas gotitas. Claro, para que le dé una pequeña lubricación, porque se oxida, ¿no? Estar un poco guardado, sin uso y esas cosas, sáquelo. Y váyalo ensayando. Cuidado que en el momento de la ruta se salga la cadena o esté pinchada, ¿no? Ya tiene que estar con bastante anticipación, listo. Ese es su medio de transporte que no contamina nuestro medio ambiente. Una forma sana de poder transportarse de un lugar a otro, ahí está su bicicleta. Bueno, saludamos a todos los ciclistas de todos nuestros valles cruceños desde su programa Novedades de la Jornada por Radio Hacer. 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
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Mientras tanto, nosotros seguimos avanzando. 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Queremos rápidamente avanzar, nosotros queremos seguir avanzando, pues no, queremos seguir disfrutando de buen ritmo. A ver, vamos a escuchar temita musical. Vamos a escuchar otro temita musical rápidamente. Y esto que se viene suena de esta forma.

Seguimos nosotros disfrutando, seguimos avanzando en su programa Novedades de la Jornada. Vamos a un poquito compartir también esto que es importante, sí, importantísimo. Hablemos un poquitito de lo que viene a ser también vehículos eléctricos. A ver, vemos, a ver, mucha gente ya, pues, ¿no? A estas alturas de la vida, vemos que estamos teniendo problemas con el abastecimiento de diésel, gasolina. Y eso está queriendo, bueno, está ocasionando pérdidas y todo lo demás. Entonces, pero conozcamos un poquito de vehículos eléctricos. Mucha gente ya, ¿no?, está pensando en esta alternativa, una alternativa de transporte. Necesitamos transportarnos de un lugar a otro. A ver, vamos a ver un poquitito este tema que es importante. Por ejemplo, un vehículo eléctrico es un medio de transporte impulsado por uno o más motores eléctricos que utilizan la energía almacenada en baterías recargables o suministradas por una fuerza externa. Tipos de vehículos eléctricos. Bueno, B100% eléctrico. Funciona solo con baterías y motor eléctrico. No emite gases contaminantes y se recarga enchufando a la corriente. ¿Qué más? A ver, esto que también dice, ¿no? Híbrido convencional. Combina un motor de gasolina con un eléctrico que se recarga solo al frenar o mediante el motor técnico. Ahora, vamos a ver también otro, ¿no? PEG, híbrido enchufable. Permite usar la batería recargable para trayectos cortos y el motor de combustión para viajes largos. Hablamos, ¿qué más? Ventajas y desventajas. Vamos a ver las ventajas. Las ventajas: no producen emisiones directas de escape, tiene un costo de mantenimiento menor al aprovechar, y aprovechan mejor la energía que los motores de combustible. Las desventajas, a ver, veamos también las desventajas. Usted que me imagino que está pensando, ¿no?, en otras alternativas, porque por ahí, ¿no?, por ahí. O casi seguro que el combustible va a subir, ¿no? Va a subir un poco más. Y hay que ir pensando, hay que ir conociendo un poquito algunas otras alternativas para poder solucionar el problema del transporte. Usted necesita trasladarse al trabajo, necesita llevar a los... necesita ir a estudiar o, bueno, necesita ir al mercado y necesita su transporte. Vemos a ver algunas de las desventajas también. El precio de compra inicial suele ser alto. La autonomía es limitada según el modelo y los tiempos de recarga son más prolongados que llenar un tanque de gasolina. ¿Qué más? A ver, vamos a ver. En el mercado en Bolivia, la demanda de automóviles eléctricos en el país ha crecido de forma notable debido a la escasez y los problemas con los combustibles tradicionales en el mercado local. Destacan opciones urbanas y económicas como el BUE E7.
desde, bueno, a ver, desde 7900, modelo JMEB, bueno, hay marcas así sucesivamente, ¿no? Bueno, a ver, vamos a ver este modelito, a ver, vamos a ver qué es este modelito que está, ¿no? El BUE E7, bueno, debe ser algún modelo, ¿no? Vamos a compartir un poquito, vamos a ver por aquícito cuál es este modelo, a ver, vamos a ver acá en la página para un poquito conocer, ¿no? Un poquito conocer también dónde está por aquícito. Ahora sí lo encontramos. Bien, ahora sí, estamos por acá un poquito viendo este modelo BUE E7. Bueno, vemos que es un vehículo tipo vagoneta, ¿no? Tipo autito, vagoneta, similar, no sé si usted vio esos vehículos, la línea, por ejemplo, no sé si ha visto, el Suzuki S4. Más o menos ese estilo, ahí vemos en las imágenes, este modelo BUE E7, ¿no? Es un modelo que, bueno, hacen conocer, ¿no? Pero viendo en el internet mayores detalles, es un modelo parecido, ¿no? A Suzuki S4. ¿Ven? Esos pequeños, ¿no? Esos pequeños usted lo conoce ya. Ahí está, ¿no? Ahí está ese vehículo. También va. Pero claro que estos vehículos son totalmente eléctricos. Bueno, ahí vemos diferentes modelos, ¿no? Veíamos también nosotros otros modelos que se cargan, ¿no? Se cargan con el mismo funcionar de lo que está funcionando. También tiene al parecer alguna bobina que hace que se autocargue la batería. Entonces es importante también, algunos detalles. Claro que seguramente están saliendo versiones de todos los modelos. Es simplemente que usted vaya analizando, ¿no? Porque veamos que salen en autos, en camiones. Bueno, ya usted también conoce, ¿no? Los taladros, las amoladoras. Bueno, veíamos el otro día acá en Comarapa, por ejemplo, un productor que tenía una destrozadora, ¿no? Que eso para podar el pasto, la hierba, era con 4 baterías venía, ¿no? O sea, si se acababa una batería, ¡zas!, le ponía la otra y seguía haciendo el trabajo, que el corte de los pastos y todas esas cosas. Entonces, ahí vamos ya poco a poco entrando, ¿no? Entrando a la era de eléctrica, para que también podamos hacer trabajo de agrícola. Por ejemplo, veíamos también que hay, ¿no? Hay fumigadoras que ya no llevan esa palanca clásica y, bueno, que hace mucho tiempo ha funcionado y sigue funcionando, y yo pienso que va a seguir funcionando, pero hay esa opción también que tiene su propia batería, o sea que ya no tiene la palanca, ¿no? Simplemente la varilla para poder fumigar algún producto agrícola. Y aguanta, pues, ¿no? Aguanta todo el día. Usted sigue fumigando, pero no necesita usar la palanca. Simplemente enciende el botón y empieza a dar la fuerza necesaria. Y usted puede fumigar durante todo el día. Bueno, son ya poco a poco que va ingresando también en todos los ámbitos, ¿no? En el sector agrícola, en el sector transporte y todas esas cosas. 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
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Vamos a irnos a escuchar un temita musical y enseguida nosotros seguimos con más. A ver, vamos con Estito, que nos dice así de esta forma.

cuando tenemos exactamente ya las 8 de la noche con 51 minutos. Buenas noches a todos ustedes que recientemente se incorporan a la sintonía de Radio Hacer y su programa Novedades de la Jornada desde Comarapa, desde la provincia Manuel María Caballero. Bueno, se viene la versión 18 de la caravana del ciclismo Quiñe Valle Grande. Usted que ha decidido participar, es de manera libre y gratuita, ¿no? No tiene ningún costo para poder participar. Lo que sí nos dicen, hay que pagar su pasaje cada participante, ¿no? Que tenemos que trasladarnos acá desde Comarapa hacia Valle Grande, para retorno, ¿no? Para retorno, cada participante debe pagar su pasaje. Nada más, ¿no? Nada más. En la versión 18 de la caravana de ciclismo. Bueno, son ya 17 veces que se ha recorrido, bueno, tantas rutas. Usted, señor, señora, que también nos está escuchando, usted joven, usted señorita, nos está escuchando en todos los valles cruceños, en los 9 departamentos de Bolivia, y quiere participar de esta caravana del ciclismo turístico, el Quiñe Valle Grande. Entonces, simplemente hay que estar listo. Punto de concentración, punto de partida, 9 de la mañana, hay que estar en el Quiñe. Hay que estar en el Quiñe. Bueno, seguramente los participantes de Valle Grande, seguramente, se van a trasladar directamente al Quiñe. Bueno, los participantes también del Trigal, de Los Negros, Pampa Grande, Mairana, Mataral, Saipina y otras zonas, ¿no? Otras zonas también. Todos tienen que estar en el sector del Quiñe, horas 9 de la mañana en el Quiñe. Fecha 26 de septiembre, sábado de fin de semana. Comarapa también ya va a estar coordinando con los diferentes participantes desde Comarapa, Torrecilla, Río Arriba, San Isidro, Palizada, Pulquera, ¿no? Hora de salida, seguramente se va a salir media hora antes del punto de concentración y traslado acá en Comarapa, ¿no? Ya se va a coordinar eso para poder también trasladarnos hacia la zona de El Quiñe. 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Bueno, integrando nuestros valles cruceños de manera deportiva. Entonces, el sábado 26 de septiembre, 9 de la mañana, hay que estar en el Quiñe. Bueno, desde mañana, nos dicen mañana martes, cuando faltan simplemente 11 días, ¿no? 11 días, ya se va a iniciar con el registro, ¿no? Que tiene que confirmar su participación para coordinar tema logística, ¿no? Tema logística. En los diferentes puntos de hidratación, allá hacen Mataral, allá hacen en Trigal, Tucumancillo y Valle Grande. Bueno, nosotros por lo menos ya estamos listos con un peinado nuevo y ya está nuestra nave lista también. Simplemente estamos esperando momento preciso y oportuno para trasladarnos hacia la zona de El Quiñe. Dicho eso, nosotros muchas gracias, un placer, un gusto haber estado con todos y cada uno de ustedes. Nosotros nos vamos con nuestro último tema musical y lo dejamos disfrutar y le invitamos que siga en la programación de Radio Hacer. Nos vamos con nuestro último tema musical entonces, y esto nos dice así. Gracias, gracias, nos vemos mañana y suena.

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tiempo, poder darle orientación, poder darle una respuesta a esa pregunta que usted se hace a diario. Como todos los días, agradecemos a nuestro Dios Padre Todopoderoso por darnos un día más de vida. Agradecemos a todas las personas que se comunican, que participan del programa, fiel oyentes que a esta hora de la radio están sintonizando este programa. Va un saludo a la distancia. Como todos los días, este es un programa para que usted participe, es un programa para que en estos minutos usted pueda realizarnos la pregunta con respecto a su caso y nosotros a través de este programa poderle orientar, poderle decir qué es lo que está pasando en su vida. Todos los días, de lunes a domingo, desde las 9 de la mañana hasta las 8 de la noche. 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Rápidamente le vamos a dar lectura a los mensajes que han salido sorteados para el día de hoy. Las personas que me escribieron deben estar atentos y atentas porque puede ser su caso o un caso muy parecido al suyo. Igualmente, los mensajes que no sean respondidos durante el programa, en el transcurso del día, les vamos a estar llamando, les vamos a estar dando una orientación a través de una llamada o a través de un mensaje. 692-32-214. Bueno, nuestro primer mensaje nos lo envía la señora Florinda P., con fecha de nacimiento 22 de julio de 1986.
Maestro Lorenzo.

0: Estuve con mi hijo Kevin. Últimamente se ha dedicado mucho a la bebida y la verdad esto me preocupa porque cuando él toma se pone agresivo. Quiero que me diga qué es lo que está pasando y qué puedo hacer para que él deje ese vicio de la bebida. Gracias, espero su respuesta. Bueno, señora Florinda, vamos a ver aquí a través de las cartas, qué nos dicen las cartas del tarot, qué es lo que está pasando con tu hijo Kevin, cuál es el causante de que él esté con estos malos hábitos. Y me doy de cuenta, mamita, a través de las cartas, de que este problema que él está teniendo es a consecuencia de que la relación que él tiene con su pareja es una relación que no está bien. Veo de que cuando ellos decidieron formar una relación, cuando ellos decidieron juntarse, lamentablemente existía una mujer que nunca estuvo de acuerdo con esta relación. Y esta mujer es prácticamente la que era su anterior pareja, con la que él tiene una hijita. Esta persona, al ver de que él la dejó, al ver de que él prácticamente terminó con ella la relación, igualmente veo de que es una persona responsable, en su momento le ayudaba a su hijita, pero esta mujer, al ver que él quiso rehacer su vida, que consiguió otra pareja, esta mujer llena de odio, llena de maldad, mandó a realizar un trabajo y este es el causante de que tu hijo esté dedicado a la bebida. Debe de tener mucho cuidado porque igualmente veo de que está rodeado de malas amistades y todo esto puede traer consecuencias muy graves. Veo de que hay cosas muy complicadas aquí en este trabajo que le han hecho a su hijo, señora Florinda. Voy a esperar su llamada una vez que el programa termine y yo le voy a decir qué me debe de traer el día que me vayas a visitar. 692-32-214 para que participe del programa, para que nos envíe sus mensajes. 692-32-214. Bueno, tenemos otro mensaje que nos lo envía el señor Carlos O, con fecha de nacimiento 11 de marzo de 1980. Maestro Lorenzo, quiero de que usted me diga ¿qué es lo que está pasando en mi familia? Últimamente vivimos discutiendo, no nos llevamos de acuerdo en nada y quiero saber si es algo malo que nos hicieron para poder visitarlo. Gracias, espero su respuesta. Bueno, don Carlos, vamos a ver aquí a través de las cartas qué es lo que está pasando, qué es lo que... la respuesta a la pregunta que usted me realiza, vamos a ver a través de las cartas del tarot. Bueno, esa sospecha que usted tiene, don Carlos, de que hayan cosas malas, lamentablemente tengo que darle esta noticia. Los problemas que están pasando en su familia, la falta de respeto, la falta de unión, se ha terminado prácticamente el amor en esta familia, principalmente en tu pareja. Veo de que ha cambiado mucho, es una mujer que mantiene a toda hora de mal genio. Todo lo que ustedes le dicen, todo lo que hacen ustedes le parece mal, siempre mantiene renegando y todo esto es a consecuencia de que hay una persona que le está llenando la cabeza y debe de tener mucho cuidado porque esta persona es de su círculo familiar de ella. Esta mujer está siendo manipulada a través de consejos malos, le están llenando la cabeza en contra de usted y por eso ella reacciona así. Yo no veo de que hayan cosas malas, señor Carlos. Lo que sí veo es que debe de tener mucho cuidado porque esta persona que le está llenando la cabeza a tu mujer es una persona que lo que pretende es esto, que ustedes vivan en peleas, en discusiones, que no haya un adelanto, que no haya un progreso. Yo le voy a ayudar, pero usted debe de visitarme y no le vaya a decir nada a su mujer porque ella mantiene de muy mal genio y donde usted le diga que se quiere hacer ver, se quiere hacer curar, ella va a ser la primera que se va a oponer. Véngase calladito, igualmente voy a esperar tu llamada. Una vez que el programa termine, yo le voy a decir qué me debes de traer y tenga la plena seguridad de que vamos a hacer un abrecaminos, vamos a hacer una limpieza, vamos a alejar a esta persona que le está llenando la cabeza a tu pareja y tenga la plena seguridad de que tu familia nuevamente va a volver a ser la familia que era antes, porque veo de que ustedes eran muy unidos. Todo lo que ustedes se proponían, gracias a Dios, les salía bien. Pero después de que empezaron estos problemas, todo lo que ustedes emprenden les sale mal. Por eso hay peleas, discusiones, siempre se reniega por algo. 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Agradecer a todas las personas por la atención prestada, desearles que tengan una feliz y bendecida jornada. Y hasta nuestro próximo programa, que será el día de mañana a esta misma hora. Que Dios los bendiga.
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Muy buenas noches a todas esas personitas que están en sintonía de Radio Hacer. Mi nombre es Noelia Salas y estaré acompañándolos una hora esta noche de lunes, lunes 14 de septiembre. Son las 9 de la noche con 15 minutos, género musical, y por supuesto con notas y noticias de último momento para mantenerte informado. Bienvenido a Billy. Mis líneas, tanto el 6982-7211 como la bandeja de entrada de mis diferentes redes sociales. Ya sabes, me encuentras como Noelia Salas, tanto en TikTok, Instagram y Facebook. Entrate a curiosear un poco y si te gusta lo que comparto, dale seguir, así me apoyas. Vamos a empezar a ver con una canción romántica de Aerosmith, y esto dice... Espero que para acompañarte, un saludito para las personitas que se encuentran en su trabajo o en casita haciendo diferentes actividades y tienen que aguantar todavía no la noche, así que espero ser una muy buena compañía estos minutitos en esta noche. Bueno, vamos con la canción que te digo, y si no te gusta no te preocupes, la siguiente tal vez puede ser de tu agrado. Vamos y volvemos con más esta noche de lunes, empezando la semana.

ese solo de guitarra espectacular. Bueno, son las 9 de la noche con 21 minutos y así de rápido avanza la hora esta noche de lunes. Vamos a ir con nuestra primera nota de la noche y dice así. Entrega de premios a las mejores danzas vallegrandinas en honor a la Virgen de Guadalupe. La Casa Municipal de Cultura Dr. Hernando Sanabria Fernández de Valle Grande entregó los premios a las mejores danzas vallegrandinas que participaron en la entrada folclórica en honor a la Virgen de Guadalupe. Las unidades educativas ganadoras fueron, en primer lugar, Unidad Educativa Isabel Villegas Mariscal de Valle Grande. Segundo lugar, Unidad Educativa Enrique Meneses de Guadalupe. Y para la premiación se contó con el apoyo de los residentes vallegrandinos en Madrid, España, según el informe de Gilberto Rueda, director de la Casa Municipal de Cultura de Valle Grande. En el acto también hicieron uso de la palabra Anabel Arteaga como docente de la Unidad Educativa Isabel Villegas Mariscal de Valle Grande y Elmer Castro Sandoval, docente de la Unidad Educativa Enrique Meneses Méndez de Guadalupe. Una nota gracias al periodista Lucio Arteaga. Vamos a seguir escuchando canciones románticas. ¿Te gustan escuchar canciones románticas? En la noche no te olvides de comentármelo. Y vamos con esta canción súper, súper romántica que tiene más de 20 años de haber salido. Y esto dice Mil Demonios del grupo mexicano Moderato.

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1: Qué hermosa canción romántica de este grupo mexicano, Moderato. Vamos a seguir con más notas esta noche. Un saludito para todas las personitas que se conectan de recién a la señal de la radio. También gracias, gracias a todas las personitas que me escriben al interno. Dentro de un momento estaré respondiendo y tomando en cuenta todos sus mensajitos. Bueno, vamos a leer esta nota que dice así: disputa de límites entre El Trigal y Pampa Grande, historia frente a la realidad comunitaria. Valle Grande, dice, un conflicto limítrofe entre los municipios de El Trigal y Pampa Grande mantiene en disputa una franja de territorio que incluye a cuatro comunidades, entre ellas la zona de Tembladeras. Según explicó Gilberto Rueda Esquivel, director de la Casa de la Cultura de Valle Grande, El Trigal respalda su reclamo en sólidos documentos históricos y técnicos que datan de finales del siglo XIX y principios del siglo XX, incluyendo informes de 1917 y la creación del municipio en 1924, los cuales establecen que el río funciona como límite natural y que el área les pertenece. Por su parte, el argumento principal de Pampa Grande se centra en la presencia y atención que han brindado a los pobladores de la zona en los últimos años, habiéndoles construido escuelas y otros servicios. Durante las reuniones de conciliación en la gobernación, los comunarios del sector manifestaron su inclinación a pertenecer a Pampa Grande debido a este constante apoyo. Los siguientes pasos y los costos del conflicto. Búsqueda de conciliación. Ambos municipios evalúan ceder parte del territorio para evitar llegar a instancias mayores. El peso del referéndum, también nos habla la nota, ¿no? Si no hay acuerdo, la decisión final recaerá en los habitantes mediante un referéndum. Sin embargo, esta opción genera preocupación debido a su elevado costo, superior a los 200 mil bolivianos, un monto muy pesado para las economías de ambos municipios pequeños. Bueno, ahí la nota completa, gracias a la página de Mundo Laboral Radio. Vamos a seguir escuchando buena música y nos ponemos a bailar con esta canción de Nelly Furtado. Y esto dice, Manos al Aire.

Casi, casi me gana la canción, ¿no? Por poquito y lo dejo en silencio. Bueno, vamos a ir con una recomendación. 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Bueno, después de haberte dado esa recomendación, vamos a seguir escuchando buena música porque sé que te gustan las canciones para acompañar lo que estás haciendo. Eso sí, los clásicos, yo sé que con alguno de estos clásicos voy a despertarte ese recuerdo que tal vez habías olvidado y te voy a hacer reír un poco. Esto viene de la voz de Ilegales y esto dice, tu recuerdo.

se quiere cobrar la señora del autónomo municipal de Valle Grande. En coordinación con la Comisión de Educación del Consejo Municipal de Seguridad Ciudadana, informan a la comunidad educativa que se llevará a cabo un ciclo de talleres dirigido a padres y estudiantes de las diferentes unidades educativas del nivel secundario, según el siguiente cronograma.

Bueno, el cronograma de talleres dice promoviendo la cultura de paz para erradicar la violencia. La fecha el 9 de septiembre en la Casa del Pueblo, en las unidades educativas, dice Isabel Villegas Mariscal. La temática va a ser principios y valores. Esto fue por Elisa Germán Villa Gómez a las 7:30 de la noche. Bueno, esto ya pasó, pues no. A ver, vamos a ir más adelante. El 16 de septiembre en la Casa del Pueblo estará el Colegio Emilio Finot, también con este taller con la temática principios y valores. El responsable de dar este taller va a ser el licenciado Germán Villa Gómez a las 7:30 de la noche. Bueno, después el 28 de septiembre estará el Colegio Monseñor Julio Terrazas. También va a ser el responsable de este taller el licenciado Germán Villa Gómez. Bueno, y también el 30 le toca al Colegio Mariscal Sucre. Después viene la unidad educativa va del Bello el 5 de octubre. Y así sucesivamente los demás colegios, ¿no? Qué bueno que estén dando estos talleres muy importantes, ¿no? Para estar socializando con los jóvenes de las diferentes unidades educativas. Bueno, vámonos y vamos a escuchar esta canción de RBD y esto dice Enséñame.

Bueno, y ahora vamos a hablar de la actividad que se vivió el fin de semana. De seguro muchas personitas por el frío no asistieron a la plaza, pero esta se realizó en la Casa de la Cultura y dice así la nota: a pesar del clima, la magia sí se vivió. A pesar de las condiciones climatológicas adversas, la Casa Municipal de Cultura, Dr. Hernando Sanabria Fernández, llevó adelante con mucho éxito la actividad infantil programada. La animadora Carla Andrea Rivera y su empresa Ari Show llegaron con juegos, bailes, sorpresas y mucha diversión para los más pequeños de la casa. Familias vallegrandinas se dieron cita en el salón de la Casa Municipal de Cultura Hernando Sanabria Fernández para regalarles a los niños una tarde llena de sonrisas, colores y alegría, porque ver sonreír a un niño es ver florecer a Valle Grande. Gracias a todos los papás y mamás, dice la nota, ¿no?, que acompañaron a sus hijos y demostraron que la cultura y la sana diversión no se detienen. Entonces, ya saben, se realizó esa invitación, aunque el día domingo, el fin de semana, estaba súper frío, pero como los niños estaban en movimiento y aparte dentro de la Casa de Cultura, entonces se pueden ver en las imágenes que hubo mucha participación de ellos. Hay que hacerlos participar en las diferentes actividades para que hagan cosas diferentes y conozcan escuchando clásicos. A ver cuántos minutitos nos quedan todavía, minutitos para escuchar unos buenos clásicos. Recordemos esta canción de Vilma Palma e Vampiros y esto dice: Voy a vos.

Bueno, qué hermoso clásico que estábamos. Retos recuerdos. Son las 9 de la noche con 55 minutos y tenemos muy muy poquitos minutos, así que te voy a leer la última nota de esta noche y dice así: estudiantes podrán participar en concurso nacional. Las historias pueden tener y ahora los niños tendrán la oportunidad de cambiar sus desenlaces. La editorial del Estado Plurinacional de Bolivia lanzó el concurso de escritura infantil Lee, Imagina y Crea cuando el mundo era tierno, inspirado en la obra del escritor Crevet Cárdenas. La propuesta invita a los estudiantes a elegir uno de los 6 cuentos del libro Cuando el mundo era tierno, imaginar un nuevo desenlace y escribir su propio final. Un espacio para crear y imaginar. El concurso está dirigido a niñas y niños de tercer y cuarto de primaria, quienes podrán demostrar su creatividad, imaginación y capacidad narrativa a través de una historia creada por ellos mismos. Los participantes deberán transformar uno de los cuentos seleccionados

por la editorial del estado. Bueno, puedes consultar las bases del concurso en www.drygoogle.com dryfolderusp drylink. Bueno, está en la publicación de la página de Red 1, pero también puedes consultar al WhatsApp y nos da el número 720-611-56. Te repito el número 720-611-56. Lee, imagina y crea, porque una gran historia siempre puede tener un final diferente. Qué bonito, qué bonita iniciativa, ¿no? Así que entra a la página de Red 1 y busca la publicación si es que quieres que tus niños participen. Si Dios así me lo permite, estaré nuevamente con ustedes el día de mañana acompañándolos esta horita que se hace unos minutitos, ¿no? Espero te haya gustado todo lo que he programado para acompañarte esta noche. Que tengas un descanso reparador y te mando muchísimas, muchísimas energías si estás haciendo diferentes actividades y todavía tienes que aguantar unas horitas más. Te mando muchas fuerzas. Me despido con esta canción de Avril Lavigne. Esto dice I'm with you. Chao, chao. Que tengas un descanso muy, muy reparador.

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0: Radio Hacer le da la hora exacta.
1: Son las 10 y 27 minutos.
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1: Radio Hacer le da la hora exacta. Son las 10:49.
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3: Son las 12 y 12 minutos.
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7: Son las 12:48.
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14: Es la 1:17.
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6: Es la 1:46.
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atención. ¿Pensaron que nos olvidamos de ustedes? ¿Pensaron que no íbamos a volver? ¿A que no adivinan quién regresó?

0: dije. ¡Bum! Se acabó. Se acabó.
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10: Son las 2 y 22 minutos.
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6: Son las 2:48.
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14: Son las 3 con 17 minutos.
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8: Son las 3:50.
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1: Amigos y hermanos de la sintonía, mi gente bella, hoy nuevamente quien les habla, el maestro Lorenzo, iniciando este programa que preparamos a diario para poder compartir con ustedes, para que a través de estos minutos podamos orientarle, podamos darle una respuesta a todas esas preguntas que usted se hace a diario. Como todos los días, agradecemos a nuestro Dios Padre Todopoderoso por darnos un día más de vida. Agradecemos a todas las personas que a diario se suman a la hora del programa para participar del programa, para enviarnos sus mensajes, para realizarnos sus preguntas y nosotros a través de estos minutos poderle responder a esas preguntas, poderles dar una respuesta y decirles qué realmente es lo que está pasando en su vida. Como siempre lo recuerdo, este programa se está transmitiendo en diferentes departamentos, en diferentes ciudades, diferentes comunidades, y son muchas las personas que se suman a la hora del programa y queremos recordarle. Somos psicoanalistas, mentalistas, orientadores familiares, somos clarividentes. Vamos a ser su confidente en el momento que usted tome la decisión de consultarnos, de hacer una consulta personal y en privado. Queremos recordarle igualmente de que lamentablemente hoy en día nos damos de cuenta cómo cada vez la maldad se está apoderando más de las personas. Sabemos de que hay personas que por odio, por venganza, por maldad, realizan trabajos de mala arte y con el propósito de acabar con la felicidad de una familia, de una pareja, acabar con la suerte de un comerciante, acabar con el trabajo de un campesino, que sabemos que son personas que se sacrifican a diario, y vale la redundancia, para enviar un saludo a toda esta gente bella, gente maravillosa, gente campesina, que igualmente nos escribe, nos llaman, y va un saludo a la distancia para toda esta gente campesina, gente trabajadora, igualmente a todas estas personas que están en este momento en su lugar de trabajo, en su vehículo, en su negocio, va un saludo a la distancia. Y como lo venía diciendo, lamentablemente hoy en día existe más la maldad que la propia caridad. Sabemos de que hay personas que no respetan ni a Dios en el cielo ni a las autoridades en la tierra y trabajan con el propósito de acabar con la felicidad de una persona, acabar con la suerte de una persona, de un emprendedor, y para eso es que hemos llegado nosotros, para poder combatir todos estos trabajos malos que hayan realizado en su contra. Por eso yo le hago la invitación. Si usted en estos momentos está atravesando un problema con su pareja, sabe y se da de cuenta de que se ha terminado el respeto, el diálogo, ya no es la familia, la pareja que era anteriormente, tenga mucho cuidado, porque usted, mi querido hermano, mi querida hermanita, puede estar siendo víctima de una tercera persona que esté realizando trabajos a sus espaldas, y por eso es que se están presentando los problemas. Igual como siempre lo recuerdo, usted puede participar del programa, nos puede enviar un mensaje realizándonos la pregunta correspondiente con su nombre, su apellido, su fecha de nacimiento, y la pregunta que nos quiera realizar. Si usted quiere preguntar por alguna persona en especial, igualmente nos va a enviar los datos de esa persona y la pregunta que nos quiera realizar. Nos damos de cuenta igualmente, como siempre lo recuerdo, de que hoy en día los vicios, los malos hábitos, las malas amistades, los malos vecinos, todo esto nos trae una cantidad de problemas en nuestra vida cotidiana, en nuestra familia, y por eso es que le hacemos la invitación. Si usted tiene vicios, tiene complejos, desea saber por algún familiar ausente, por la salud de algún familiar que se encuentre lejos, quiere saber por la suerte de ese hijo que está mal juntado, que anda con malas amistades, no dude en consultarnos. Si usted tiene pensado emprender algún viaje, tiene pensado emprender algún tipo de negocio, quiere saber por esa deuda que no le quieren pagar, desea saber por esa persona que realmente ha tenido problemas, discusiones y te ha amenazado, no dudes en consultarnos. 692-32-214 es el número para que usted agende. Es el número para que usted guarde, como siempre lo recuerdo, para que en el momento que usted lo necesite, no dude en consultarnos. Cuente con nosotros, pero ante todo, la fe en Dios. Y como siempre lo recuerdo, todo tenemos que ponerlo en manos de Dios. Nuestros problemas, nuestro trabajo, nuestra familia. Sabemos de que a diario renegamos. A diario se nos presentan diferente clase de dificultades y muchas veces maldecimos, pero con esto no solucionamos nada. Por eso tenemos que aferrarnos a Dios, agradecer por todo lo que nos brinda a diario, y si usted se da cuenta de que su problema es para nosotros, usted nos puede llamar al número telefónico, nos puede escribir un mensaje de WhatsApp y me da la oportunidad de que yo pueda decirle si lo que le está pasando a usted es a consecuencia de algo que hayan realizado en tu contra. Por eso es importante, como siempre lo recuerdo, si usted tiene problemas, no dude en consultar. Si usted está atravesando un mal momento económico, no tiene trabajo, la suerte no está de su lado, puede consultarnos. Para eso estamos, para eso hemos llegado y hemos venido para quedarnos, para ser su confidente y para orientarle. Somos unas personas que tenemos que ser positivos, por más que tengamos trabas, por más que tengamos problemas a diario, tenemos que sacar fuerzas de donde no las tengamos para poder salir adelante. No nos podemos ahogar en un vaso de agua, tenemos que buscar la salida. Y sabemos de que lamentablemente hay personas que son conformistas, tienen problemas, se aferran a su problema y esto lamentablemente empieza a deteriorar su salud. Empiezan las preocupaciones, empieza el estrés, la ansiedad, y todo esto trae diferentes consecuencias en tu salud. Entonces, por eso le hago la invitación. Participe del programa. 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Rápidamente le vamos a dar lectura a los mensajes que han salido sorteados para el día de hoy. Deben estar atentos y atentas las personas que me han escrito, porque puede ser su caso o un caso muy parecido al suyo. Bueno, tenemos nuestro primer mensaje que nos lo envía Verónica S. con fecha de nacimiento 6 de febrero de 1988. Maestro Lorenzo, le quería preguntar si usted me puede decir si mi pareja va a regresar nuevamente. Gracias. Bueno, Verónica, vamos a ver a través de tus datos. Igualmente, como siempre, le recuerdo a las personas, cuando uno vaya a preguntar por alguien en especial, es importante enviar los datos de esa persona para nosotros poderle dar una respuesta más acertada a través de las cartas del tarot. Bueno, principalmente yo me doy de cuenta, Verónica, de que

0: puedas olvidar a este hombre es porque el causante de la separación fue un trabajo que han hecho en contra de ustedes. Lo separaron, él se fue con esta persona con la que está conviviendo, pero esto te está atormentando. Yo le puedo ayudar, pero usted debe de visitarme. Yo le voy a ayudar para hacerle una liberación, para que vos vuelvas a ser la mujer que eras anteriormente. Y como te digo, tienes que hacer un paso al costado, tienes que tratar de seguir con tu vida. Eres una mujer joven, tienes derecho como hija de Dios a ser feliz, pero necesitas de una limpieza, necesitas de que podamos sacar esas cosas malas que han hecho en contra de ustedes. Igualmente voy a esperar tu llamada una vez que el programa termine y así yo le voy a decir qué me debes de traer para que podamos hablar, para que podamos ayudarte a que este problema se solucione. 692-32-214 para que participe del programa, para que nos envíe sus mensajes. Bueno, tenemos otro mensaje que nos lo envía Elías M, con fecha de nacimiento 19 de noviembre de 1985. Maestro Lorenzo, quiero que me diga por qué no tengo suerte en el amor y últimamente todo me está saliendo mal. Gracias, espero su respuesta. Bueno, Elías, vamos a ver a través de las cartas, a ver a través de tus datos, a ver qué es lo que está pasando, por qué la mala suerte que estás teniendo últimamente, hermano. Bueno, principalmente yo me doy de cuenta aquí a través de las cartas de que eres una persona que provienes de una familia humilde, una persona luchadora, trabajadora. Lamentablemente yo veo de que existe mucha envidia de parte de muchas personas de tu entorno, porque eres una persona que te preocupas por todos, pero lamentablemente nadie se preocupa por ti. Y ese progreso que vos estabas teniendo anteriormente en lo que habías emprendido, hay una persona que te cortó la suerte a través de un trabajo que tiró allá en ese negocio que vos tenías, y desde ese momento empezaron los problemas en tu negocio, empezaron los problemas económicos, y la persona que estaba a tu lado, que era tu pareja, se alejó. Vos la dejaste ir porque la relación veo que no era muy bien entre ustedes. Pensaste que ibas a conseguir una pareja rápido, pero veo de que este trabajo que han tirado allá en ese lugar es el causante de todos los problemas que usted está teniendo. Y tiene que tener mucho cuidado, porque veo muchas cosas negativas aquí a través de las cartas, pero me gustaría poderlas hablar en privado con usted. Entonces me va a llamar una vez que el programa termine, Elías, y así vamos a poder tener una consulta más extensa. 692-32-214 para que envíe sus mensajes, para que participe del programa. 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Agradecer a todas las personas por la atención prestada. Desearles que tengan y que pasen una feliz y bendecida jornada. Y hasta nuestro próximo programa, que será el día de mañana a esta misma hora. Que Dios los bendiga.
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0: Bueno, ¿qué tal, amigos? ¿Cómo están? Muy buenos días. Buenos días, buenos días. Sean bienvenidos acá al programa en esta hora de la mañana que estamos en este día, hoy martes. Bueno, martes 15 de septiembre, ¿no? Muy buenos días, saludos cordiales para quienes ya nos sintonizan el programa, oiga, jornada que estamos hoy, ¿no? Bueno, así que un saludo cordialísimo para quienes ya nos sintonizan el programa. Muy buenos días, buenos días, buenos días, sean bienvenidos. Así que bueno, para acompañarle en este... su programa habitual de todas las mañanas, ¿eh? Bueno, ¿qué le digo? Oiga, un poco frito, ¿no? Un poco frito, pero bueno, abrigarse nomás, ¿eh? Abrigarse nomás, oiga, porque no queda otra, ¿no? Bueno, así que un saludo cordial para quienes ya
1: manejarnos.
0: Nos sintonizan, bueno, cada mañana, nosotros acá en el programa. Bueno, que estamos siempre ahí para acompañarles. Bueno, así que una vez más, sean bienvenidos a lo que es acá la programación de todas las mañanitas, ¿eh? Bueno, de todas las mañanas, que nosotros le hacemos la buena compañía. Línea habilitada, ¿no? Claro que sí, la línea habilitadísima. Ya, ahora sí, ya estamos con la línea personal, vamos a llamar, ¿eh? sí, los que... tenía la línea, ahora sí ya nos pueden escribirnos al normal ya, ¿no? Al 6893-3376, ¿no? 6893-3376, ahí nos pueden hacer llegar su mensajito. Ya ahora está habilitada porque WhatsApp la hay más de un mes y tanto. No ha hecho chela bloqueada, ¿no? Pero bueno... Así que ese era el motivo, ¿no? Pero ya está ya nuevamente la línea habilitada, cualquiera de las dos, ya sea el 68-93-3376, ¿listo? Ahí nos pueden hacer llegar los mensajitos. Y bueno, también a través del 621-82-803, ¿sí? Ahí también nos pueden hacer llegar los mensajitos. No hay problema, cualquiera de las dos líneas, ustedes nos escriben y... ya sea mensaje de texto, ya sea mensajito de WhatsApp, cualquiera de las que usted desea, háganos llegar, no hay problema, ¿ok? Bueno, así que estamos acá un poquito medio, la garganta por ahí medio así, le digamos a veces a levantarse, ¿no? Bueno, 621-82-803, la línea telefónica, ¿no? O también a través del 68-93-3376. Bueno, ese número de teléfono para que nos escriba dónde, en qué lugarcito ya nos sintoniza. Bueno, saludamos también para todas las personas, ¿no? Que ya nos sintoniza también a través de las redes sociales, a través de la aplicación, y también ahí a través de la frecuencia de la radio. Bueno, muy buenos días. Nuevamente le decimos bienvenidos aquí a la programación habitual. Este es su programa Así es mi Bolivia. Bueno, muy buenos días, bienvenidos. Y bueno, vamos a la música por acá que nos hizo Don Simón Flores con este temita musical. Ya más adelante también estamos compartiendo acá en un programa entretenido de todas las mañanas. Bueno, así que buenos días.
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Bueno, por acá nosotros seguimos avanzando, amigos. Seguimos. Saludos para quienes dicen se van levantando. ¿Qué tal esos ánimos? ¿Qué tal esos ánimos? A ver, un saludo cordialísimo. Saludos para todos. ¿Qué tal por acá? Vamos saludando ya enseguida nomás. ¿Sí? A ver, voy a registrar nuevamente el número de teléfono. Ahora sí, ya me pueden escribir al personal, ¿ya? La otra que por ahí algunos tenían la línea es corporativa, ¿no? Bueno, la estamos manejando nomás por hasta que dijimos una vez WhatsApp, recuperemos el normal, ¿sí? Así que bueno, ya no, mañana nos dijeron ya, ahora sí ya puede habilitar su WhatsApp. Más de un mes y no sé cuántos días por ahí, ¿no? Sí, bueno. Así que ya estamos, oiga, eso sí es importante, ¿eh? Reiteramos por acá en la línea habilitada. 2 meses, ¿no? 2 meses, miren, no han estado che bloqueando. A ver, 68 93 33 76. ¿Sí? Esa es la línea, el único que yo manejo ya. Así que ahí nos pueden hacer llegar los mensajes. Listo. Bien, ya sea WhatsApp, normal, a lo que guste usted, mande nomás, no hay problema, ¿ya? O también al 621-82-803, esa es la línea de la radio, ¿ya? 621-82-803, ¿eh? Bueno, un programa entretenido, un programa tranquilo, un programa musical, siempre y cuando comentando lo que pasa también acá en nuestros valles cruceños, ¿ah? ¿Eh? Y un programa también, bueno, ahí que compartimos importante a la sociedad, etcétera, ¿no? Claro que sí. Hay fechas importantes también. Bueno, esto un poquito se trata acá el programa que todo, ¿no? Referente al formato del programa que tenemos. Bueno, un saludo para todos. Un programa que siempre lo acompañamos. Hay veces no se puede, ¿no? Es asuntito aquello y viajes, compromiso que a veces hay que cumplir con el deber, pero bueno, no se puede. A veces, a veces nos sentamos, ¿no? Y es por acá, a veces el sueño también ataca, pues, ¿no? A veces uno se levanta ya pasando las 5, cerca de las 6, ¿ya? ¿Qué vamos a hacerlo? Mira, está frito por acá, le cuento. Ay, caramba, que hace frito, ¿no? Está frito, sí, 13 grados estamos, ¿no? Está medio una frena llovina, dice, según ahí el pronóstico para hoy o en estos momentos, el tiempo, ¿sabes? Bueno. A ver, por acá, a ver. Por acá me estaban diciendo, compito, y esa otra línea no era, me dice, esa era la línea del negocio nomás, ¿ya? Era una línea de negocio que tengo por ahí, así que era el otro personal netamente, ¿eh? Pero no pasa nada, cualquiera de las dos líneas ustedes pueden escribir, ¿no? Igual nomás, ¿eh? Bueno, a ver, vamos por acá nosotros, ¿no? 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
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Bien. 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Buenos días, un saludo cordial acá a Los Negros, en el sector del barrio chaqueño. No, allá a la junta, ¿no? Él vive allá a la junta, ¿eh? Ya a la curva, ¿no? Así que un saludo cordial a nuestro amigo Rodri, ¿eh? Que está en sintonía. Y bueno, así que un saludo a esta hora de la mañana. Bien, amigos, por acá nosotros seguimos avanzando. La hora es oro, ¿no?
Por acá nos pedían el temita musical de los Arkham, me han dicho. Mi mejor sueño ese, ¿eh? Estamos, dice, sintonizando el programa, dice, ¿eh? A ver, ¿qué dice por acá? Hola, dice, buenos días, bonito programa. Mándese un saludo, dice, a la comunidad de Huertas del Cantón Torrecillas. A ver, hice un temita, la Oberita, dice, ¿no? Saludos cordial allá a la familia Flores. Bueno, allá están sintonizando, dice, a esta hora de la mañana, ¿eh? Casiano, dice por ahí, ¿no? ¿Qué tal? Buenos días. Allá por la comunidad, dice, en Huerta, que nos sintonizan. Bueno, vamos a buscar la ovejerita, ¿listo? Por acá dice, buenos días, el tema musical de los Arcas, por favorcito, dice, mi sueño mejor, dice, ¿eh? Bueno, lo vamos a programar enseguida, ¿listo? ¿Qué dice por acá? A ver, buenos días, dice, estimado, ¿qué tal? Dice, feliz jornada, ayer Nacho, ¿no? Está durmiendo, dice. Así que, sí, pues el sueño nos atacó ayer, gracias, trabajando nomás, ¿no? Ay, caramba, oiga, el sueño cuando vivís está caché, no queda otra, ¿no? Saludos, ¿no? Buenos días, gracias por la sintonía, ya que están escuchando. A ver, saluda allá hasta España, ¿no? Buenos días, ¿qué tal la gente linda allá en España? Igual nos siguen a través de la app, ¿no? Sí, a través de la aplicación, ahí están escuchando. Sí, descárguese la aplicación de Play Store, porque usted sabe que Radio Cero anda en la tecnología, ¿eh? Sí, claro que sí. Así que ahí con la tecnología en la punta, como dice, ¿eh? Usted nos puede seguir lo que es la aplicación. Descárguese, ¿no? Tanto... A ver, para la aplicación de Android, ¿no? Hay dos aplicaciones, usted se descarga y ya usted nos escucha ahí las 24 horas. Y bueno, también la aplicación para App Store, ¿no? También hay, oiga. Y bueno, si usted está en la oficina y en el trabajo, ahí dice, trabaja en la compu y también póngale la página web, ¿eh? Usted, si no, busque nomás el nombre de Radio Cero, esté en el internet. Ahí está ese trabajo, de repente... Así que usted simplemente búsquelo nomás el nombre de la radio y ya le va a aparecer ahí. 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Póngale en su navegador, en su Google y listo. También puede informarse las noticias que suceden, ¿no? En el ámbito de la región de los valles. Por cierto, ¿sí? ¿Dónde más saber? A nivel de los valles cruceños también, ¿eh? Ahí lo que pasa también, las informaciones ahí se va compartiendo. Todo lo que sucede, bueno, la página web www.radioacer.com, ¿sí? En www.radioacer.com, ahí siempre informaciones ahí con grandes profesionales trabajando, todo lo que siempre ahí compartiendo día a día las 24 horas, ¿no? Que usted puede informarse lo que pasa en los valles cruceños a nivel nacional, ¿no? A nivel internacional, deportes, bueno, todo lo que es información de todo momento, siempre ahí compartiéndole para todos ustedes, ¿eh? Bien, hay bastante que siguen la página web, ¿no? Bastante ahí que siguen, oiga, uy, gran cantidad de personas que ayer estuve revisando la estadística, ¿no? Oiga, ya le digo, gran cantidad de personas que ingresan ahí y bueno, bastante la visita. Y bueno, saludos cordiales, ¿no? Bueno, por acá vamos a ver, felicidades Cochabamba, ¿no? Sí, oiga, para todos los recientes y mucho aquí, a los negros, Comarapa, me imagino, Valle Grande, aquí Saipina, aquí en la región de los valles hay muchos recientes, ¿no? Así que bueno, siempre hay que ser agradecido cuando a veces el pueblo mismo lo recibe y bueno, ¿no? Así que muchos recientes, muchas felicidades y bueno, que están por estos lados, hay muchos que nos conocemos y de verdad felicitarlo, ¿no? En este día, bueno, importante, ¿no? Bueno, aunque tardecito por ahí, pero más vale que nunca, ¿no? Sí, porque el departamento está, pues, su fiesta de efemérides. Y bueno, así que más adelantito vamos a estar escuchando nuestro temita, ¿listo? ¿Qué dice por acá? A ver, vamos revisando los mensajes. Hola, porfa, el temita de los Arcas. Mi corazón es Cochabamba, dice. Ahí está nuestro amigo Ezequiel, ¿no? Claro que sí. Doña Victoria, ¿qué tal, ah? ¿Qué dice por acá? Hola, buenos días, dice. Excelente martes. Y de ayer tiene una falta, dice, ¿no? Sí, no...
Teníamos harto que hacer, oiga, cuando a veces la chamba dice, bueno, hay que meterle, no queda otra, ¿no? Así que bueno, un saludo cordial a allá que están escuchando, ¿no? Porque por acá que dice doña Victoria, ¿eh? Buenos días, doña Victoria. Sí, también por acá no hay problema. Ahora cualquiera de la otra línea nos escribe. Aquí lo manejamos en teléfono. Tres WhatsApp nosotros. Tres WhatsApp manejamos, ¿no? ¿Qué tal, no? Así que, bueno, quienes nos escuchan, ¿eh? Un saludito, de verdad. Muchísimas gracias por la sintonía, ¿sí? A ver, por acá nuestro amigo Lorencito, que dice, pues por allá por Santa, ¿no? Un saludo cordial, que dice nuestro amigo Lorenzo, ¿no? Bueno, un saludo en esta hora de la mañana, ¿eh? Bueno, ahí que nos sintoniza el programa, le mandamos saludos. Bien, amigos, por acá nosotros vamos a la música, claro que sí, ustedes que están en sintonía, a mi amigo Ramón Conde, ¿no? ¿Qué dice, compito? A ver, dice un tema de Luis Gutiérrez, ese orgullo con charla, dice, ¿no? Lo sintonizo acá en Tipa, dice, ¿eh? Felicidades, compito. ¿Eh? Claro, están de fiesta con todo, ¿no? ¿Eh? Bombo y platillo, ¿no? ¿A festeando o nada, compa? Capaz nomás, sí, vamos a poner bombo y platillo acá con los temitas, ¿ok? Bien, vamos a la música, claro que sí, esta hora de la mañana, cuando son, caramba, la hora pasa rápido, casi ya a las 5 de la mañana con 40 minutos.

Bueno, ahí estaba ese temita de Luis Gutiérrez, ¿eh? La voz de los Andes de Bolivia, por ahí como dicen, ¿no? ¿Qué tal ese temita? Caramba, qué canción en aquella época, ¿no? Felicidades, Cochabamba. Ayer era su aniversario, ¿eh? Ayer era la fecha importante, ¿eh? Sí, felicidades, así que... Bueno, su grito libertario, ¿no? De Cochabamba, 216 años, oiga, de su grito libertario. Así que, bueno, una efeméride importante al departamento de Cochabamba, ¿eh? Bueno, que la han hecho con todo, ¿no? Sí. Y bueno, felicitando a ellos, así que ya festejando ahí. Y porque este 24 también se nos viene, ¿no? Como todo el departamento de Santa Cruz, igual, oiga, vamos a festejar. Así que la otra semanita, el día jueves, ¿no? El otro jueves se viene también actividades importantes del departamento de Santa Cruz, ¿eh? Así que bueno, vamos a estar festejándole con todo, ¿no? Se nos viene Santa Cruz, ¿sí? Así que bueno, todos, ¿no? Sacando la banderita ahí, la, ¿no? Que tenemos, bueno. Claro que sí, esa hermosa bandera que tenemos, ¿eh? 24 de... sí, 24 de septiembre, oiga, ¿no? Igual, ¿no? Del año 1810, igual va a estar 216, oiga, ¿eh? El departamento, ¿eh? Sí, va a estar también su grito libertario, ¿sí? Así que bueno, este es el grito libertario de la efeméride, ¿sí? El 24 de septiembre. Porque el 24 de febrero es la fundación de la ciudad de Santa Cruz de la Sierra, ¿no? Por nombre de Chávez, ¿eh? Eso no confundamos, ¿no? Eso es del año 1561. Lo que estamos para festejar, el grito libertario del año 1810. Este 24 de septiembre, ¿eh? Me imagino a nivel de departamento, igual que Cochabamba, que ha sido, imagino ayer lo han hecho con mucha actividad en diferentes, ¿no? Diferentes municipios, porque cada efeméride que tiene departamento lo festejan, pues, ¿no? Con actividades en diferentes lugares, ¿no? Y bueno, el departamento de Santa Cruz, la otra semanita todavía que viene, el 24 de septiembre, ¿no? Que cae en jueves, seguramente. Bueno, realizando pues este fervor, ¿eh? Claro que sí, la verde y blanco y verde, ¿no? Claro, ¿eh? Bueno, un departamento bastante en crecimiento, ¿no? Un departamento, bueno, que llegan desde muy lejos y bueno, y el día de mañana, el futuro siempre, ¿eh? Así que bueno, se nos viene también el departamento este 24 de septiembre, ¿sí? Del año 1810, su grito libertario, que también va a estar cumpliendo sus 216 años de grito libertario. Bueno, bien amigos, por acá nosotros seguimos avanzando, claro que sí. Por acá tengo otro temita igual que me han solicitado del mismo, ¿eh? Vamos a buscar ese temita musical ya. Vamos a buscar ese temita musical ya. ¿Dónde está? Dos mensajes me ha hecho llegar nuestro amigo Ezequiel. Che, a veces no da el tiempo, la hora, a veces oro, pues tengo tantos mensajes por acá que me ha hecho llegar. ¿Verdad, oiga? Bueno, Cochabamba, por acá buscamos ese temita musical. Corazón en Cochabamba, me han dicho de... A ver, ¿qué dice por acá? De los Carcas, dice, ¿no? Bueno, buscamos ese temita. ¿O es de Tumbay o es de Carcas? Los Carcas, a ver, ¿eh? No es de Saya Cochabamba. Eso, ¿eh? Mi corazón es de Cochabamba, dice. Esta, pues Saya Cochabamba, entonces, bueno, ese era, ¿eh? Así que un saludo cordial a nuestro amigo Ezequiel, ¿eh? Que está ahí en sintonía a esta hora de la mañana. Bueno, le mandamos un saludito, ¿no? Sí. Así que un saludo cordial a los que están escuchando a esta hora de la mañana. ¿Listo?
Por acá dice el tema de Tupa y mi corazón es de Cochamba igual, ¿no? Ya, vamos con mejor con el temita de los Cargas, ¿ya? Ese temita para que vaya de los dos entonces, ¿listo? El tiempo es oro, por acá son las 5 de la mañana con 51 minutos, 5 de la mañana con 51 minutos. Por acá nos pedía también el tema de Reinaldo Seas Pimentel, que ya lo tengo lista la cancioncita. Así que enseguida va a ir saliendo. Vamos con este tema de los Carcas, enseguida estamos avanzando con más del programa.

Bueno, ahí estaba el tema musical que, bueno, vamos escuchando por este lado, que nos dice Reinaldo, o sea, Pimentel, Goñatola, Claudio, ¿no? Bueno, amigos, nosotros por acá, llegando a la parte final, vamos a soltito por acá, así que bueno, ha sido un placer, un gusto acompañarlo, así que nomás tenemos que disparar, ¿eh? 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Bueno, vamos... cerrando el programa, amigos, así que bueno, ha sido un placer, un gusto. Reencontramos el día de mañana, ¿no? Sí, el día de mañana, así que bueno, un saludito para todos ustedes. Nos vamos con este temita de los Carcas, así que bueno, hasta mañana, un saludo para todos. Buenos días, chao, chao.

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ustedes el más cordial saludo de bienvenidas una vez más a este espacio destinado a la salud. Hoy, como siempre, trataremos de concientizar la mente para buscar respuestas y soluciones a aquellos problemitas de salud que día a día viene aquejando este cuerpo.

0: ¿Sabe? Qué linda pregunta. A veces cuando una persona le pregunto, don Denis, la verdad, me dice, ¿por qué es que realmente uno se enferma por comer grasas, por comer picantes, por bebidas alcohólicas, por el exceso de azúcar, por falta de ejercicio? Quiero saber exactamente, que nos da una explicación del por qué nos enfermamos en realidad. Bueno, vamos a tratar de ser precisos, corto, porque el tiempo es muy corto, así que vamos a entrar en un detalle directo. Sí influye una mala alimentación, un mal cuidado, una falta de actividad deportiva, sí influye, pero no directamente. ¿Qué es el problema más importante que existe y que está provocando enfermedades en cientos y miles de personas a nivel mundial, no solamente aquí? Se los voy a explicar. Estamos sometidos a mucha tensión, muchas preocupaciones. Para empezar, tenemos que trabajar todos los días, ganar dinero, con ese dinero cubrir nuestras necesidades. La vida personal se ha convertido en una preocupación constante. Entonces siempre estamos sometidos bajo cierta presión. Esa presión, cuando no la sabemos eliminar de nuestro cuerpo, se va acumulando. Y eso con el tiempo se llama estrés. Ahora, no solamente es eso, sino que hoy en día, como estamos sometidos a esa presión, también estamos al filo del enojo. Entonces, en nuestra vida personal, cualquier cosita nos incomoda, nos molesta, nos saca de quicio y nos enoja. ¿Y qué hacemos cuando nos enojamos? Sacamos nuestra rabia, nuestra ira, nos comportamos a veces de forma, ¿cómo le puedo decir? Como un energúmeno, nos comportamos mal. O sea, no controlamos nuestro temperamento, sacamos nuestra rabia, nuestra ira. En algunos casos, muchas personas terminan peleando, discutiendo. Si tienen una relación de pareja, empieza a entrar en una etapa de discusiones y peleas, lo cual no es bueno. Entonces, esta situación se convierte en una rutina. Esta rutina te trae constantes desarreglos hormonales. Esto es más peligroso que comer comida chatarra. No vaya a creer que le estoy mintiendo. Siempre nos tuvieron en una vil mentira. Mucha gente aparte. Bueno, la alimentación ya sabemos que influye en cierta parte. Porque una persona estresada, una persona que está con un mal funcionamiento del hígado y entra en una mala alimentación, obvio que va a tener un montón de reacciones. Pero lo que más se enferma es la rabia, la desesperación, la tristeza. Eso es lo que más enferma en una persona. Así que, para entrar en detalle, la mala alimentación, el mal cuidado corporal, la falta constante de sueño, solamente aumenta o lo hace más rápido el proceso enfermizo en las personas que ya tienen esta dificultad. Un ejemplo se lo voy a dar. Hoy en día, las mujeres, la mayoría de las mujeres, vamos a poner todo un complot completo, andan hipersensibles. ¿Qué significa esto? Que por todo y por nada se enoja. Y uno le dice, contrólese. No, yo soy así. O sea, en pocas palabras, no dice, bueno, voy a tratar de hacer, voy a poner mi parte, no estar enojada, voy a estar más tranquila, más serena, voy a comportarme mejor, voy a hacer mejor las cosas. No. Lo primero que responden, yo soy así. ¿Y qué nos da como resultado esto? la mayoría de estas personas, de estas, entre comillas, no vamos a hablar sino las mujeres que son así, tienen problemas de salud. Ejemplo, tienen el hígado graso, tienen grasa en la sangre, empiezan a sufrir de desórdenes alimenticios, en la mayoría de casos empiezan a sufrir de obesidad, y aunque usted no lo crea, no solamente eso, hasta producen cálculos biliares y cálculos renales. En la mayoría de casos, cuando vienen los dolores abdominales con los cálculos biliares, terminan haciéndose operar, van al médico, el médico como siempre ni apenas pilla una piedra, y lo primero que le dice es que si no te la saco te mueres. Entonces nadie se quiere morir. Entonces, en nuestra ignorancia, no buscar las cosas, ya, sáquemelo, como si fuera así nomás una, como si fuera un órgano que no sirviese en nuestro cuerpo. O alguna vez me dijo una persona por el apéndice, no, si no sirve para nada. Mentira. La misma palabra que diga que no sirve para nada, entonces Dios es imperfecto. Pobrecito, se ha hecho para unas 50.000 veces, porque hacemos renegar, nosotros sí que hacemos renegar. Y somos sus hijos, entonces, uff, el Dios fuera un problema mayor. Esas expresiones se las dicen para que uno tome una decisión rápida, lo cual es falso. Estos problemas de salud se han aumentado por otros factores. Se los voy a decir para que vean que estoy informado hasta, como decimos nosotros, hasta lo más que se puede. Los productos, hortalizas, legumbres, verduras y todo lo que se produce hoy en día está muy lleno de químicos. Recientemente se ha presentado un informe a nivel nacional sobre estudios que se han hecho a varios productos como el tomate, apio, lechuga, pimentón, locoto, varios productos. Y aunque usted no lo crea, toditos han presentado resultados malos. Que la FDA, que es la empresa, es que el ente internacional que se encarga de medir todo esto, ha estado preocupado por estos resultados que han emitido aquí en Bolivia todo este estudio. Incluso frutas ya presentan este tipo de estudio con resultados químicos negativos que pueden producir cáncer y enfermedades, problemas hepatobiliares, problemas gastrointestinales, problemas de estreñimiento y otras cosas, y que esos productos en muchos países están prohibidos, pero aquí en Bolivia se venden libremente. No decir nombre de producto, porque eso ya no es de mi incumbencia. Eso tiene que encargarse el gobierno de regir y controlar y todas esas cosas, nosotros no. Así que, pero eso también es un aporte para que nuestro cuerpo entre en este problema. Ahora, ¿dónde está la solución al problema? ¿En hacerse operar? ¿En agarrar y tragar tabletas durante un mes? ¿O en buscar un producto natural o un tratamiento natural que nos ayude a limpiar eso? Usted piénselo, usted analícelo, usted véalo del punto que se lo estoy dando. Le estoy explicando de la mejor manera posible el proceso que tenemos que hacer. Entiéndalo. Si su terreno usted quiere hacer que produzca, usted le echa abono, químico, urea y demás cosas, ¿cierto o no es cierto? Usted hace su trabajo, lo prepara y de ahí empieza la siembra, lo limpia bien, que no haya maleza, que dé toda una perfección para que usted empiece a tirar semilla por semilla. ¿Qué le hace creer que su cuerpo con una tableta se va a sanar? Hágame el favor, ¿por qué seguimos cometiendo el mismo error? ¿Por qué seguimos en la misma etapa. No le entiendo. ¿Por qué no aprendemos a cuidarnos? Si nos dicen, haga un tratamiento, ya sea cualquier tipo, no coma esto, ¿por qué come? Si le dijeron no lo haga. Ay, es que por saborcito, es que si uno no me va a hacer daño, pero que no entienden. Somos verdaderamente irresponsables con nosotros mismos. Pero para reclamar y para decir, no, que mire, que estos somos tipangos, como decimos nosotros, somos profesionales en esa parte. Lo que le quiero decir a todos es que para restaurar nuestro cuerpo necesitamos una combinación de plantas. Hablo planta en general porque algunas se usan la hoja, otras se usan el tallo, otras se usan la raíz, otras se usan semillas y así sucesivamente. Otra es la cáscara del fruto, no el fruto en sí, sino la cáscara, pero todo mezclado. No una misma sola, una misma toma, sino que en mi caso son tres tomas, cuatro, así que lo vamos a arreglar el sistema nervioso, son cuatro tomas diferentes, para que haga el mejor efecto de nuestro cuerpo. Pero hay gente que no, que quiere sanarse con una tableta. Por ejemplo, el día de ayer me topo con una señora, me dice que le dio vómito y diarrea y se fue al centro de salud. A un lugar donde la atendieron. Vamos a ser más específicos, vamos más cuerdos. No voy a meter porque se van a creer, ajá, no llevó al hospital. No. Me dijo que fue a un centro de salud, eso me dijo él. Y que le pusieron una inyección. Ella tiene una infección. ¿Por qué no le dieron otra cosa? Directamente pincharla. Digo yo. Pueden darle un antibacteriano y algo para suplir un poquito la diarrea e hidratarla. Un suero de hidratación oral o que tome Power. Pero tuvieron que ponerle una inyección. Bueno, supongamos, entre todos los cuerdos que estoy, que el profesional lo vio el mejor método, más rápido posible. Supongo, ¿no? Pero le preguntó a la señora, está dando el lactar, tiene un hijo bebé, no sé si la verdad, no le pregunté más porque medio que me salí del carril, porque esto ya. O sea que todo el que llegue con una diarrea le van a poner una inyección. Dios mío, Virgen Santa. A este paso que estamos fritos nosotros con nuestra salud. Estamos llegando al punto extremo de que pareciera que en nuestra nalga hayamos nacido con la señal aquí tenés que pinchar todo el tiempo, o en nuestra mano que diga aquí tenés que poner suero todo el tiempo, o aquí te vamos a sacar sangre cada vez que nos dé la gana para ver qué tiene tu sangre. Parece que hayamos nacido así, imperfectos por todos lados, porque eso nos hacen ver eso. Sí, me hice, en mi vida sí me he hecho poner a la inyección, desde luego que sí. No digo que no, pero abusar ese punto, ya no, eso ya es demasiado ya. Y hay una cosa que es intolerante ya. Pero, bueno, ese problema del abuso de los fármacos también trae consecuencias secundarias en la persona. No voy a creer que no. Ya les voy a hablar eso más adelante, pero ahorita hablemos de lo que me preguntaron. Así que ya sabe, si usted está empezando a sentir problemas gástricos, está empezando a tener cambios, reacciones, acidez, amargor en la garganta, dolores de cabeza, mareos, empañamiento en la vista, resequedad de la boca o de la piel, estreñimiento, o come cualquier cosa y corre como el pato al baño. Hay que ver. Por eso le digo, venga, hágase una limpieza, una desintoxicación. Oiga, su carro usted lo lava, su cocina usted la lava, sus cubiertos, sus ollas, sus platos los lava porque se ensucian, se engrasan. ¿Quién le dijo que su cuerpo no necesita una limpieza, por el amor de Dios? Pónganse a pensar. Cada día nos alimentamos peor, cada día metemos más toxinas. Necesitamos restaurar nuestro cuerpo, necesitamos tomar algo para que éste se regenere. Hágalo. Venga, visíteme, tómese su tiempo. No pierda mañana. Ay, que es que no tengo tiempo. Qué palabra más mal utilizada, Dios mío. Ay, pero él habla como si supiera mi economía. No tengo plata. Pero que se le fregue el celular ahorita. Yo le juro por mi santa madre que mañana tiene uno nuevo. Y eso, capaz que se le fregue ahorita en la tarde y ya lo tiene en la mano. Eso sí no le puede faltar, porque se hizo un mal necesario, que ya no se puede vivir sin eso. ¿Y quién le dijo que usted puede vivir sin salud? Todo el tiempo mal. Ay, que comí, se me hizo mal, me hinchó, me duele la barriga. Ah, eso sí, lo puede aguantar. Ay, compré una tableta, me duele la cabeza. Eso sí puede hacer. Toma la tableta, le quito el dolor de cabeza. Ah, ya me calmó. Pero se curó. Mañana otra tableta, en la tarde otra tableta, y todos los días una tableta. Así es, así funciona. Pero le cuento que no funciona así. Así es como nos destruimos y cómo nos estamos matando. Así acortamos nuestros años de vida. Hay gente que me responde un día: ¿y para qué queremos vivir con esta vida tan dura? Entonces mátese, pues, tírese de un puente, págase un balazo en la cabeza. Es mejor. ¿Para qué toma una palabra como esa? ¿Para qué quiere respuestas si no quiere soluciones? ¿Se dan cuenta? Que nosotros mismos nos estamos destruyendo solitos. Ya le di la respuesta a todo lo que me había preguntado. Pero yo quiero que ustedes me respondan a mí uno. Bueno, a él en especial que me hizo la pregunta, pero me gustaría preguntarles a todos. ¿Les gusta vivir así? ¿Vale la pena estar así, quejándose todo el tiempo, lamentándose todo el tiempo, buscando culpables de lo que nos pasa y no soluciones? Porque para eso somos tipango, para buscar culpables. Hasta los hijos les decimos: por tu culpa estoy así, me haces renegar todo el tiempo. A eso sí somos tipango. Reyes, número uno, me vas a matar. Ah, sí, él te va a matar, pues no. No, nos matamos nosotros mismos. Seamos sinceros. Y este es el problema. Ya despertamos en las redes sociales, por favor, colaboración, kermés, campaña, rifa, no sé. Hasta QR ya, QR, de todas las líneas posibles, cuentas bancarias. Pasan y recogen ya a la casa en moto hotel, ya me van y lo recogen. Pero para eso sí. Ahí sí no tenemos vergüenza. Ahí se nos acabó la vergüenza. Pero para buscar solución antes de llegar a ese punto, ahí sí nos da vergüenza. Ay, ¿yo para qué voy a ir? Quiero que tome este consejo de un amigo. Le estoy tratando de ayudar para que hagamos algo que no habíamos hecho nunca: buscar salud. 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Que eso es una magia de la naturaleza, es un regalo que nos dio Dios, y lo puso en mi mano y lo estoy haciendo de la mejor manera posible. Solamente que usted me lo pida y yo lo hago. Hagámoslo, probemos que se puede. ¿Le parece? Perfecto, los espero entonces. Señor, señora, el tiempo nunca se detiene, estamos llegando a la parte final. ¿Qué más me queda por decirle? Pedirle a Dios que derrame en cada uno de sus hogares paz, prosperidad, salud y felicidad para usted y todos sus seres. Creo que tenga un hermoso día, nos reencontramos mañana. Permiso.
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0: ¿Qué tal, amigas y amigos? Cordiales saludos, bienvenidas y bienvenidos a este nuevo episodio del Corredor Agricultor. Bueno, hoy estamos en compañía del ingeniero Julio Vidal Farel, con quien vamos a hablar un tema muy interesante, novedoso y muy bonito, como es en el área de la meliponicultura. Buenos días, bienvenido al Corredor Agricultor.
1: Muy buen día, don Olfan, y buen día también por su intermedio a los oyentes del programa. Hoy hablaremos de un tema muy importante que a la vez poco conocido, como es la importancia de las abejas meliponas. De primera instancia vamos a ver la importancia de las abejas en el ecosistema. Es una actividad relacionada directamente en el mantenimiento de la biodiversidad de las especies que tenemos en el mundo en realidad. Y por qué no decirlo en nuestros valles cruceños. Esa biodiversidad favorecería con su mayor aporte que hacen las abejas en la polinización, tanto de especies nativas como también de especies cultivadas, es decir, de las plantas que nos dan alimento. Ese es el aporte principal en nuestro ecosistema. La polinización, por supuesto, es un proceso que se interviene de diferentes maneras. Uno es la polinización manual, otro es la polinización por agua, otro por viento, la otra polinización es por aves y algunos mamíferos, ¿no? Pero principalmente es por abeja. El 90% de los alimentos que consumimos dependen de la polinización y entre el 71 y el 85% se polinizan por abeja. Eso es lo importante y donde debemos referirnos. Particularmente el Instituto de Capacitación del Oriente ICO viene ejecutando un proyecto de intervención en diferentes áreas y entonces nosotros hoy nos tomamos la importancia de que debemos trabajar en el cuidado también de las abejas. ¿Por qué? Justamente por la importancia de la polinización. No solo debemos referirnos a que debemos cuidar las fuentes de agua, a que debemos cuidar el bosque, a que debemos cuidar una serie de cosas para lograr la productividad. Pero no nos estamos ocupando principalmente de esta actividad que está relacionada directamente con el ecosistema y, como decíamos anteriormente, tanto de plantas nativas como también de plantas cultivadas, es decir, de las que nos dan alimento. No podríamos hablar de producción sostenible si no nos ocupamos de este área de que es búsqueda del ecosistema a través del cuidado de las abejas.
0: Podríamos decir entonces, ingeniero Julio, que las abejas, este tipo de abejitas nativas, como decimos, son polinizadoras por excelencia.
1: Son polinizadoras por excelencia y donde decimos que muchos estudios, por ejemplo, que sin abejas no podría vivir la humanidad. Y son solamente 4 años podríamos tener alimento. De lo contrario, ya habríamos perdido esa capacidad de podernos sostener en ese ámbito. Ahora, lo que es importante también, como decíamos al inicio, vamos a hablar de las meliponas, porque hemos considerado que dentro del grupo de las abejas polinizadoras, las meliponas están trabajando en un 75-85% de la polinización. Claro, para que se realicen estas actividades, tenemos pues varios factores que están interrumpiendo su actividad, como es, por ejemplo, las prácticas agrícolas intensivas, el cambio de uso del suelo, los plaguicidas que se usan y, por supuesto, ¿por qué no decirlo también?, que tienen cada especie sus enfermedades, sus plagas. El cambio climático es otro factor que también tiene que ver para la subsistencia de las abejitas y ahora justamente están amenazadas con tantas acciones, ¿no?
0: Entonces, ahora háblenos un poquito también de este tipo de abejitas, ¿no? De abejas nativas, como decimos, la taxonomía, cómo se conforman, cómo se agrupan. ¿Cuáles son esas especies que normalmente conocemos, sobre todo en los valles cruceños?
1: La clasificación taxonómica de las abejitas, venimos a ver la clase insecta, que ahí, por ejemplo, son 950.000 especies que tenemos como insectos que estarían haciendo la polinización. 20.000 especies son de abejas y 119.000 especies son abejas sin aguijón o que viven en colonias, ¿no? Que decimos así. El orden Hymenoptera son avispas, son las hormigas y son las abejitas. Ahí tenemos la familia Apidae. ¿Cuáles son las familias Apidae? Son las que tienen su patita con capacidad de poder trasladar el polen. Y enseguida tenemos la subfamilia Apinae, donde estarían ubicadas todas las abejitas que hacen polinización. Inicialmente podemos dividirlo en las tribus apinis, por ejemplo. En ese grupo están las apis melíferas, es decir, las extranjeras, ¿no? Después la tribu Euglossini, son abejitas de las orquídeas, son abejitas solitarias. La tribu Bombini son las abejitas grandes, es decir, las abejorros, etcétera, etcétera, ¿no? O las que polinizan, por ejemplo, los maracuyás, las flores de pasifloras, ¿no? Y la parte más importante que ahora nos vamos a ocupar es la tribu Meliponini. Entonces, ese género Melipona tiene también el otro género, Scaptotrigona, y el género de las plebeyas. Ahí, por ejemplo, las plebeyas, las trigonas, esa especie es la que más conocida está por ejemplo, la señorita que está ahí, ¿no? Pero después tenemos las especies más grandes, como el tancairo, es una melipona. La especie de las abejitas medianas, como el chiro, el negro, el burro, que se llama, ¿no? Y otra, y como les decía, la otra especie es la especie trigona, ahí está la señorita.
0: La más conocida, ¿no?
1: La más conocida. Otra conocida, la paratrigona, que está en ese grupo de la género de las plebeyas, es la linchupa, ¿no?
0: Ingeniero Julio, entonces un poquito háblenos ahora ya de la crianza, a ver, de este tipo de abejita, en qué consiste, cuál sería la diferencia de la meliponicultura con la apicultura en este caso, ¿no?
1: Y la meliponicultura es una actividad que no podemos compararlo con la apicultura, por la siguiente razón. La apicultura se ha visto como una actividad comercial netamente, que no nos está interesando el cuidado del ecosistema. Es decir, por la rusticidad que tiene la abeja, la gente lo pone en medio de los sembradíos, al margen de qué tecnología se estuviera usando para hacer la producción. De la misma manera, ellos lo introducen a los campos, es decir, por ejemplo, los productores de fruta ponen sus abejitas alrededor o en cercanías de los huertos para que hagan a la polinización. Que está muy bien hacer esa actividad, pero sin embargo, la diferencia con la meliponicultura es que debemos ser cuidadosos del medio ambiente. Es decir, las abejitas también tienen derecho a vivir y por qué no explotarlos desde esa lógica, ¿no? Esa es la gran diferencia. Y que la abejita melipona, por ejemplo, no nos da solo miel, sino lo más grande, y eso lo habíamos visto en los porcentajes, cuando decíamos que el 85% de la polinización por abejitas los hacen las meliponas. Entonces, eso es lo que nos debe entrar en razón, nos debe hacer estar trabajando en conciencia con la naturaleza. Son esos datos.
0: Claro que sí. Ingeniero Julio, al ser también diferente tipo de abejas, especies, en cuanto a la crianza, el manejo, pues me imagino que también es totalmente diferente a la apicultura, ¿no? A ver si nos puede un poquito ampliar cómo se puede obtener las abejitas, qué cuidados deberíamos tener nosotros si queremos iniciar en este rubro, ¿no?
1: Muy bien. La crianza de las abejas meliponas o nativas es una actividad muy importante porque hay que tomar varias variables. Por ejemplo, ¿dónde identificar el lugar que se pretende instalar un meliponario? ¿Qué debe ser? ¿Qué debe considerarse? ¿No? Eso es básico. Las condiciones adecuadas para asegurar la sobrevivencia de cada una de las colmenas. Identificar la especie nativa con que debemos trabajar o que se tiene en la zona. Y ese es un error a veces. Y considerar de que nosotros nos han hablado o hemos conocido o hemos visto que hay la producción de miel de meliponas y queremos llevarlos a ciertos lugares donde relativamente no son sus condiciones ideales. Esas son las cosas que hay que tener en cuenta. Muy bien. Para tener la colonia de abeja nativa se puede conseguir con diferentes métodos. Por ejemplo, en el bosque están las abejas en su hábitat natural y están siendo amenazadas, y nosotros hacemos un rescate, es decir, evitamos que el árbol se queme, evitamos porque están haciendo un chaqueo por ahí cerca, va a quedar expuesta. Entonces, todo ese método vale la pena considerarlo porque hacemos el rescate del árbol. Otro de los métodos que es importante y es aceptable es el trampeo, es decir, la captura responsable. Cuando nos introducimos a un área donde hay la producción de las abejas de manera natural, nosotros lo que podemos hacer en esos casos es meterles una caja, una trampa para que ellas puedan ir a anidarse en ese nuevo espacio.
0: De manera natural, digamos.
1: De manera natural, ¿sí? Como le decía, y hay otro método que es comprando los núcleos y llevándolos, la cual nosotros con la perspectiva y además con la experiencia, no podemos proponer eso como una alternativa de las más interesantes. ¿De qué es una alternativa? Que se puede considerar, sí, pero no es la mejor porque hemos dicho que a veces llevamos, nos equivocamos y llevamos a unos lugares donde no tiene el hábitat suficiente para poder vivir. Porque cada una de las especies meliponas se alimentan de néctar de diferentes especies de flores y por tanto el clima tiene que ser ideal, las precipitaciones tienen que ser también ideales y además las corrientes de viento, etcétera, etcétera, etcétera.
0: Bien, ingeniero Julio, a ver, si por ejemplo alguien de la audiencia, me imagino que como es novedoso también este tema, se preguntará cómo puedo entonces obtener o como decir capturar a esta abejita para llevarlo a una cajita, criarlo. Si hablamos por ejemplo de la abeja señorita, que es la más conocida, ¿no? Normalmente, ¿en qué clima se adaptaría y cómo puedo obtener yo un núcleo básico para de ahí empezar a criar la abejita?
1: Muy bien, eso es importante porque nosotros hemos considerado, como le decía yo, a partir de la captura de una abeja, es decir, llevarle una trampa para que ella se anide en un área natural o hacer el rescate, que es la otra cosa, eso está permitido y es lo que le voy a un poquito ampliar la información. Dentro del bosque, como le decía, hay un árbol donde nos está dando cría, es decir, hay enjambres matrices donde ellos están viviendo en sus óptimas condiciones, están produciendo miel, están proliferando enjambres, y desde ahí es lo que debemos rescatarlo nosotros. Y por esos dos medios que yo he mencionado, uno es la puesta trampa para poderlo anidar a los enjambres nuevos. Y la otra es decir, rescatarlos de un árbol que estuviera en peligro o un enjambre que estuviera en peligro. Como le decía, el árbol que está en peligro sería el árbol que está amenazado por una quema, por un fuego que está cerca, etcétera, etcétera. O de lo contrario, una abeja que esté perdiendo las condiciones de su hábitat. Para ello, es lo que había mencionado yo, la mejor estrategia sería establecerle las trampas, ¿ya? Y por el otro lado, como les decía, también el enjambre debe ser salvado porque está corriendo peligro. De todas maneras, ese trasiego, es decir, esa puesta de las abejitas en un nuevo hábitat, debe considerarse varias cosas. Por ejemplo, debemos considerar las cajitas, las características de la caja, tanto del tamaño, el grosor, la madera en que que debe estar construida, la orientación donde se va a colocar la enjambre, es todo eso lo que se debe considerar. En respecto al tamaño de la caja, por ejemplo, para señorita, se debe considerar una caja con un bastante grosor, es decir, entre 3 a 5 centímetros de pared y un interior que tenga un espacio por lo menos de 12. Aunque se puede permitir hasta 15 centímetros, no más grande. Y esas cajas tienen que tener sus partes, ¿no? Uno es la base, La base de la caja, que debe ser bastante grueso para que no esté en amenaza con la naturaleza, es decir, que se esté humedeciendo, que se esté pudriendo por debajo y todo aquello. El nido luego es la parte donde la melipona va a hacer su estructura de multiplicación, es decir, va a vivir, ¿no? Entonces, esas son las dos partes iniciales. Luego vienen las divisiones de nido para hacer el trasiego que les decía, es decir, para multiplicar. Y otro es el sobrenido, donde ya también se podrían poner una división para lograr una división de la misma colmena, ¿no? Una división entre cajas que permitirá luego obtener dos enjambres, ¿no? Y la base de la mielera, es decir, es una alza nueva que nos permite a nosotros cosechar la miel cuando hayamos decidido que la estrategia sea multiuso, ¿no? Porque principalmente nosotros proponemos de que la obtención de estas abejitas se lo haga con esos fines, ¿no? Uno, particularmente el cuidado del medio ambiente, como hemos dicho que la polinización está en base principalmente de las abejas meliponas, por tanto ese valor es el que debemos rescatar para tener esta abeja, ¿no? Por ejemplo, si soy productor de tomate, soy productor de durazno, etcétera, etcétera, debo ya pensar en un enjambre de abejitas, ¿no? Y no estamos pensando por el valor económico de la cosecha de la miel, sino por la importancia económica del valor en el ecosistema como tal, ¿no? Si no tendríamos las abejas que nos hacen la polinización, sería pues imposible lograr buenos rendimientos. Y ahí hacemos un análisis y decimos lo siguiente: hemos utilizado la misma tecnología, hemos regado igual, hemos utilizado los fertilizantes que siempre lo hemos hecho, pero cada día estamos viendo que está produciendo nuestro huerto menos. Eso no se está debiendo a que factores no valorables hayan estado teniendo que ver, es decir, he fumigado muy tarde, muy temprano, etcétera, etcétera. Eso de repente, si bien tiene importancia, pero no va a determinar en ese mismo porcentaje lo que es el rendimiento. Y ahí a veces no tomamos en cuenta lo que beneficia pues la polinización, ¿no?
0: Y sin contar también, digamos, ¿no?, que al margen del rol muy importante que usted nos dice, ¿no?, que es la polinización, pero de esta actividad también se puede obtener una miel, ¿no?, que es bastante apetecida y sobre todo que se dice, ¿no?, que tiene propiedades medicinales.
1: Así es. En la antigüedad, principalmente, la producción de las miel de meliponas o de especies en aguijón han sido utilizados para la medicina. Actualmente podemos poner un ejemplo muy válido, por ejemplo la miel de señorita. Varios han evitado la operación de los ojos, ¿no?, porque han recuperado su visión solamente haciendo la aplicación de este medicamento alimenticio, en realidad, para curarse de los ojos. Entre muchas, hasta para la fiebre, para los resfriados, etcétera, etcétera.
0: Ingeniero Julio, entonces, a ver si nos puede hablar, ya una vez que la persona haya obtenido, haya capturado su enjambre y quiera establecer, como usted nos decía, un meliponario, ¿cómo debería ser este y qué cuidados debiera tenerse cuando se establece un meliponario?
1: El establecimiento del meliponario contempla varias actividades que son valiosas y además de mucha importancia. Si hacemos un memoria de lo que hemos hablado, justamente en su hábitat natural las abejitas estuvieron en árboles, troncos de diferentes dimensiones, pero a las que ellos hayan identificado como un territorio especial para hacer su multiplicación o su sobrevivencia. Y algunas también están ubicadas en el suelo, es decir, en la tierra, ¿no? Pero principalmente, ¿qué ha sido el fundamento de ubicarse en un tronco grueso, delgado? Ha sido protección, es decir, protegerse del sol, de la lluvia, del viento. Y por qué no decirnos también como regulador de temperatura. Porque estas abejitas, principalmente, por ejemplo, las meliponas, van a estar trabajando entre los 25 grados hasta 35 grados máximo, ¿no? Pero lo que decimos como en términos generales, las meliponas, es decir, las abejas sin aguijón, están viviendo pues entre los 19 grados y los 35 grados. Cada una en su realidad de altura, de vegetación, con sus especies que ellas aprovechan de la flor, las corrientes de viento, unas abejitas más pequeñas que otras, se tienen el riesgo de hacerse llevar con el viento, etcétera, etcétera. Entonces, es las condiciones que se debe considerar para establecer un meliponario. Lo que nunca se debe hacer es sacar un enjambre y llevarlo a donde sea, ¿no? ¿Por qué? Porque hemos visto que en alguna comunidad que visitamos, hemos visto que la señorita había sabido dar miel rica y es remedio y nos enamoramos por ello, pero sin embargo no consideramos si esas condiciones de esa comunidad donde hemos visto esa colmena era lo ideal, es parecido a lo nuestro, etcétera, etcétera. Otro de los factores que debemos considerar, como les decía yo hace rato, son el tamaño de las cajitas, ¿no? Porque no podemos ponerle, por ejemplo, para señoritas una caja mayor a 15 centímetros, lo cual va a ser muy grande y a ellas les va a costar establecerse su colmena, ¿no? Otra de las importantes recomendaciones que se tiene que tener es la distancia. La distancia donde debemos capturar la abeja y poderlo llevar para establecer nuestro meliponario. Nosotros ahí, por ejemplo, debemos llevarlo desde su lugar de origen por lo menos a 1 kilómetro de distancia. Si lo llevamos más cerca, la abeja va a ser su área de conocimiento, por tanto va a pretender volverse a su lugar de origen, donde ya ella no tiene su reina, no tiene su infraestructura, y entonces eso va a hacer de que la abejita tienda a desaparecer muriéndose. Otro caso que debemos considerar son las plagas que los amenacen a ellos. Debemos tener cuidado, la puesta de la cajita debe tener ciertas arreglos, como podríamos decir así, tanto como techo como cobertura de por abajo, digamos, debe estar protegida para que los bichos no le ataquen, sus depredadores naturales no se lo lleven a comer, etcétera, etcétera. Lo que nunca está permitido es que saquemos del bosque de un árbol que está vivo, es nuestro árbol matriz, agarremos un hacha o una motosierra, lo tumbemos, lo extraigamos de ahí la colmena y lo llevemos a ponerlo a una caja. Eso sería un error ambiental de los cuales no estamos nosotros protagonizando, más bien nosotros lo que queremos es que la gente tome conciencia sobre la explotación o como medio de mejorar su economía, que le decía yo que tiene diferentes maneras.
0: Bien, ingeniero Julio, y en este ámbito, pues, ¿no se viene trabajando en el marco del proyecto en los municipios de Comarapa y Saipina, precisamente, ¿no?, incentivando y promocionando esta actividad? A ver un poquito si nos puede comentar las actividades que se están encarando en este rubro de la meliponicultura en todos los municipios.
1: Rescatando todos los beneficios que se tiene en la crianza de las abejas, y sobre todo nativas, es pues principalmente el aporte que nos dan en la polinización, ya sea de especies cultivables o también, como no, de las plantas agroforestales que están en la naturaleza, es decir, la vegetación natural. Ese es el principal beneficio que recibimos. A pesar de las amenazas, las abejitas sin aguijón siguen siendo las primeras que nos debe interesar, y eso es lo que con el proyecto, como usted nos menciona, nosotros estamos protagonizando: sensibilidad, dar condiciones básicas para nuestra agricultura, si se quiere decir, o fruticultura, pero sin estropear el derecho que tienen estas abejitas y el beneficio que nos dan gratis de hacer la polinización. Entonces, con el proyecto nosotros siempre estamos llamándoles a la reflexión a las familias que hacemos producción agropecuaria, preservar estas especies, de no hacerles, no ser una amenaza para ellas, porque de ellos recibimos muchas cosas. Para concluir con las actividades que nosotros con el proyecto estamos haciendo, lo que nosotros queremos es entrar en una interacción de acciones que respete y genere conciencia y se valore la importancia de las abejas para la contribución en el ecosistema. Con el proyecto tenemos que establecer varias colmenita, es decir, tener la dotación, vamos a darles la dotación de abejitas, de las cajitas, para que podamos hacer la captura de las abejitas en cada una de las regiones donde estén los beneficiarios. Entonces, con el proyecto vamos a hacer una dotación de cajas para señoritas y, por qué no, también para las API. Pero de algún modo vamos a poner énfasis en las meliponas. También tenemos para las abejitas más medianas, para chancailo, para chiro, para negro, que son otras cajitas, otro tamaño, esa entonces. Pero de todas maneras vamos a poder apoyar a las meliponas como también a la crianza de las abejas API.
0: Muy bien, ingeniero Julio, quiero yo agradecerle por su amplia explicación. Sin duda, seguramente este tema es mucho más amplio que en próximas ediciones del Correo del Agricultor vamos a seguir ampliando para cada uno de ustedes. Finalmente, algo más, ingeniero Julio, para finalizar, y con esto estaríamos concluyendo, ¿no?, esta conversación.
1: Muchísimas gracias. Evidentemente es un tema nuevo, es un tema que no se ha estado tocando. Como le decía inicialmente, nos hemos preocupado de las condiciones básicas para hacer la producción, pero no de esta parte que también es básica, ¿no? Hablamos de la fertilidad del suelo, que la cantidad de agua que vamos a llevar al Chaco, que las especies que vamos a introducir, pero no lo hemos estado considerando de ninguna manera es quiénes hacen la polinización, o somos capaces de hacer polinización manual. Sabemos que sí se puede, pero no en todas las especies, y eso somos conscientes todos los productores. Entonces, es un consejo, y además, como conclusión, yo les lanzo lo siguiente: hacer un trabajo responsable de la actividad es mantener nuestro ecosistema saludable, y además podemos tener una vida sostenible en el tiempo. Porque, como les decía en algún momento, 4 años sin abeja no podría vivir más la humanidad.
0: Muy bien, muchas gracias, ingeniero Julio. Y bueno, con esto también, amigas y amigos, llegamos al final de este episodio del Correo del Agricultor. Gracias por su compañía.
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Hoy celebramos la fiesta de Nuestra Señora de los Dolores, la cual está unida a una antigua tradición cristiana. Cuentan que el Viernes Santo de la Pasión del Señor, María Santísima se encontró con Jesús, su Hijo. Este encuentro fue muy triste y muy doloroso, ya que Jesús había sido golpeado, torturado y expuesto a la humillación pública. Coronado de espinas, Jesús arrastraba hasta el Calvario la pesada cruz en la cual sería crucificado. Ante tal situación, las entrañas de su madre, María, se comprimen de dolor, perdiendo todas las fuerzas y cayendo por tierra, curvándose por el dolor al ver a su hijo en semejante estado. Pero María se repuso de su desmayo. Acompañada de San Juan, sube hasta el Calvario, y es junto a la cruz que la madre de Jesús crucificado se convierte en madre de toda la humanidad, aceptando nuevamente que se haga en ella la voluntad de Dios. Ver morir a su hijo es terrible, pero ver morir al más bueno y amable de todos los hijos, y de una muerte tan cruel, tan injusta, tan inhumana como la que le dieron a Jesús, es el más grande tormento que un corazón de mujer haya soportado sobre la tierra. Aprendamos de María a soportar nuestras cruces y sufrimientos, los cuales nos abren el camino de salvación y nos conducen hacia Dios. María Inmaculada ruega por nosotros.

0: Ahora nos unimos en oración con todo el mundo a través del acto de ofrecimiento a María.
1: Virgen Inmaculada, Madre de Dios y de la humanidad, te recibo como don de Jesús desde la cruz y me entrego a ti. Te ofrezco toda mi vida, lo que soy, lo que amo y lo que tengo, para que resplandezca en mí la belleza de Cristo. Ayúdame a ser dócil al Espíritu y a vivir con alegría mi vocación en la Iglesia, para colaborar en tu misión maternal y orientar a Dios el corazón de todo hombre. Tú que guiaste a San Maximiliano a amar sin medida, enséñame a ser testigo del Evangelio y a hacer de mi vida un don para los demás. Te confío a las personas que encontraré y te ofrezco el trabajo, las alegrías, los sufrimientos de este día. Amén.

0: Oh María, concebida sin pecado, ruega por nosotros que recurrimos a ti por cuantos a ti nos recurren. Y por la intercesión de María Santísima, Madre de Dios y Madre nuestra, los bendiga Dios Omnipotente, Padre, Hijo y Espíritu Santo. Amén.
1: ¿Cuántas veces tu bondad y tu confianza me han devuelto el deseo
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1: A ella me entrego, por ella me juego para que reine su hijo.
4: A sacudir a San Ignacio de Velasco, anoche al promediar las 8 de la noche, en el barrio San Martín, en una vivienda, sujetos armados ingresan y disparan contra la humanidad de dos jóvenes que se encontraban en la vivienda. Tras el ataque, los delincuentes huyeron en un motorizado con rumbo desconocido. Hasta el lugar llegó la policía y el Ministerio Público para investigar el hecho. La policía nuevamente sigue movilizada para encontrar a los delincuentes que huyeron en un motorizado con rumbo desconocido, informó Miguel Cuellar Herbol, San Ignacio.

0: Veracruz en una balacera. Dos autoridades cruceñas consideran que el plan Fronteras Seguras no está dando resultados. El gabinete aprobó el decreto de ampliación del estado de excepción por 90 días que debe ser aprobado en la Asamblea Legislativa. El ministro de Minería informó que empresas mineras de Oruro y Potosí importan su propio combustible para continuar operando. El órgano electoral comenzará con un recorrido por el país para socializar las propuestas de modificación a la normativa. En Santa Cruz, el Servicio de Encauzamiento de Ríos informó que se están reforzando las acciones preventivas ante posibles crecidas. En Oruro, más del 90% de municipios entregaron sus planes operativos anuales del próximo año al Ministerio de Economía.
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0: Un gran abrazo para todos ustedes, amigas, amigos, oyentes, en esta nueva jornada. La información continúa a través del periódico digital de Herbol. Dos autoridades cruceñas consideran que el plan Fronteras Seguras no están dando resultados. Reiteramos, a través del periódico digital de Herbol. Ante los recientes hechos de sicariato registrados en San Ignacio de Velasco, Santa Cruz, la asambleísta departamental por esa región, Natasha Castedo, y el secretario de Seguridad Ciudadana de la Gobernación, coronel Jorge Santiesteban, afirmaron que el plan Frontera Segura no está dando resultados. Vamos a escuchar a Jorge Santiesteban, secretario de Seguridad Ciudadana de la Gobernación de Santa Cruz, en entrevista con la revista La Tarde en directo de Herbol.
1: El plan de frontera, ¿no? ¿Verdad? Frontera Segura. Pero no está dando resultado. ¿Y por qué? Porque precisamente no hay una decisión firme de luchar de frente con el narcotráfico, pero no es cuestión ni es responsabilidad de decir lo hago o no lo hago, es decir, esa decisión no la toma la policía, sino las autoridades políticas. Entonces, en esta situación, si vemos que el plan Frontera Segura no funciona, tienen que emplear a las unidades militares que están allá en la frontera. En San Ignacio hay un regimiento, en San Matías hay otro, hay puestos militares a lo largo de esa frontera. Pero fíjense que el problema no es con ellos. ¿Por qué? Eso hay que trasladarle la pregunta a las autoridades políticas. Ahora, considero de que para que dé resultado ese plan Frontera Segura hay que hacer participar al ejército o a las fuerzas armadas con la policía de manera conjunta. Para eso yo considero que al comando estratégico operacional de los tres que hay, a un comando estratégico, a establecer su puesto comando en San Ignacio. Porque al final el puesto comando delincuencial criminal del narcotráfico lo han puesto ellos.

0: conjunta con la policía.
1: La versión de Santo Domingo con Avisatar y Diego. El senador de Libre, José Ormachea, le recuerda al gobierno que no es difícil pedir ayuda o apoyo al escudo.

0: estamos hablando que los Estados Unidos tienen de alguna manera un interés a través del escudo de las Américas, el cual Rodrigo Paz es miembro y ha hecho que Bolivia sea miembro, de que la seguridad hemisférica sea una prioridad para los Estados Unidos. ¿Por qué no hace valer la parte de su tarea? Y la parte de su tarea es solicitar apoyo, no estamos hablando de efectivos, pero en inteligencia, mínimamente, ¿no es cierto? Estados Unidos tiene la capacidad, ¿por qué no hacen uso de eso? No tengo la menor idea.
1: El senador José Ormachea advirtió que el país no se puede permitir darle espacio a los sicariatos, porque esto podría llegar a las ciudades capitales y sería negativo no solo para la población, sino para políticos o el sector privado.
0: ¿Qué pasará si empiezan los mercaderes del sicariato empiezan a operar en todo el país, en La Paz, en Cochabamba, en Potosí, en Oruro? Los mercaderes del sicariato son las personas que le ponen precio a la vida de las personas en función a qué cargo tienen en empresas, en la política, qué grado de influencia tienen o qué denuncian sobre el narcotráfico. Ya no va a ser ajustes de cuentas, va a ser como en Colombia, va a haber un tarifario de personas.
1: Rodrigo Fernández, Herbol, La Paz.
2: El gabinete aprobó el decreto de ampliación del estado de excepción por 90 días, que debe ser aprobado en la Asamblea Legislativa.
1: El ministro de Defensa, Ernesto Justiniano, informó que el gobierno aprobó el decreto de ampliación del estado de excepción, que será remitido a la Asamblea Legislativa Plurinacional para su tratamiento. El ministro Justiniano pidió se considere que mientras los riesgos a la paz social continúen, la Asamblea Legislativa Plurinacional deberá ampliar por 90 días más este estado de excepción.
3: Que hemos aprobado un decreto que va a ser publicado en las próximas horas. Se trata de un decreto para la ampliación del estado de excepción, tal como se había adelantado el día de ayer, y mientras los factores de riesgo permanezcan, esperamos que el Congreso apruebe este decreto para que podamos ampliar por 90 días más una situación de estado de excepción en el que estamos en este momento, que se vence el día 18. Me tengo que ir.
4: ¿Piden que el presidente vaya a la Asamblea a explicar este decreto?
3: Tenemos nosotros los ministros.
1: Recordar que el pasado 20 de junio el gobierno decretó el estado de excepción para liberar carreteras con fuerzas policiales y militares después de 53 días de bloqueo de caminos. El presidente Paz argumentaba que después de agotar instancias de diálogo, de hacer acuerdos con demandas legítimas e identificar a quienes usan la violencia para desestabilizar violencia, se tomó esa decisión. Sin embargo, algunos opositores vieron tardía la reacción del gobierno, que habría esperado el desgaste de los bloqueos y que la propia población se levante contra quienes causaron el perjuicio económico, social y de salud. Rodrigo Fernández, Herbol, La Paz.
2: La ampliación del estado de excepción genera dudas y rechazo en la Asamblea. Vamos con este informe a través del periódico digital de Herbol. La decisión del gobierno de ampliar por 90 días el estado de excepción encuentra un panorama dividido en la Asamblea. Los legisladores que rechazan la medida, otros que cuestionan los plazos y el procedimiento, y quienes consideran viable extenderla. Antes de que el gobierno aprobara este lunes el decreto de ampliación, el senador de Libre, José Manuel Ormachea, adelantó el rechazo de su bancada y pidió que el presidente Rodrigo Paz explique las razones para solicitar una nueva prórroga. Necesitaría un verdadero milagro, Rodrigo Paz, para que nosotros siquiera comencemos a evaluar, pensar en la posibilidad mínima, escueta y microscópica de querer tal vez reconsiderar nuestra postura de que no al estado de excepción, afirmó en el reporte de Herbol. En contraste, el senador Víctor Quispe consideró factible ampliar por 90 días el estado de excepción para generar estabilidad en los sectores productivos y microempresarios afectados por los conflictos. Señaló que el Ejecutivo debe remitir el decreto a la Asamblea para su autorización. Por su parte, el diputado del PDC, Ricardo Rada, advirtió sobre los plazos y el procedimiento que deberá seguir la solicitud una vez llegue al legislativo. La palabra clave en esto es ampliación, sostuvo. Rada también explicó que la Asamblea puede recurrir a la dispensación de trámite para tratar la solicitud directamente en el Pleno y que la ampliación requiere 2/3. Advirtió que si no se aprueba dentro del plazo establecido, el estado de excepción quedará sin efecto. Algunos parlamentarios de Oruro ven innecesaria la ampliación del estado de excepción en el país.
5: El vicepresidente de la Brigada Parlamentaria de Oruro, Daniel Alcalá, ha mencionado que el presidente Rodrigo Paz tiene miedo al pueblo boliviano y por esta razón está buscando la ampliación del estado de excepción.
6: La constitución política del estado es bien clara de que el estado de excepción se puede ampliar con 2/3 de la Asamblea Legislativa Plurinacional y todo para que el gobierno se proteja. Es como que estamos en un estado excepcional donde el gobierno tiene miedo al pueblo. ¿Y por qué tiene miedo al pueblo? Porque no está realizando el trabajo que debe realizar.
5: Por su parte, el senador de Libre, José Sánchez, dijo que no es necesario ampliar la ley de excepción y mejor debe preocuparse por trabajar en proyectos para salir de la crisis económica que se vive en el país.
7: El gobierno tiene que venir a rendir un informe si realmente es necesario. ¿Y qué se hizo en estos 3 meses de vigencia del estado de excepción? Por tanto, está en manos del órgano ejecutivo para ver si se amplía o no se amplía. Pero la posición en este momento de Libre es que no es necesario porque definitivamente no respeta a nadie este estado de excepción.
5: Finalmente, señalaron que los 90 días que pasó durante el estado de excepción solamente sirvió para descubrir casos de corrupción al interior de su gabinete y que no hizo nada para mejorar el país. Informó Wilson Cruz, el Pío 12, Herbol Oruro.
8: Enseguida retornamos con el noticiero que une al país.
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10: Por decisión del presidente Rodrigo Paz, el Decreto Supremo 5701 habilita a las refinerías a importar petróleo y refinarlo aquí, en Bolivia. Bolivia tiene refinerías, plantas que desde hace décadas transforman petróleo en combustible para el transporte, el campo, la minería y los aviones. Hoy el Estado toma una decisión simple: usar lo que tenemos, darle trabajo a estas plantas, producir aquí la energía que el país necesita. Recuperamos YPFB, producimos nuestros combustibles.
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7: Oye, Leonardo, yo siempre te veo con mucha energía, atento a clase, con un buen estado de ánimo. 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
10: AES. Mi alta pequeña de taxi, por ejemplo, en unos 8 minutos a 10 se cambia, mucho tarda.
11: ¿Ha cambiado llantas grandes de camiones, de trailers?
10: De camiones no, por la, más que todo por la herramienta, ¿no? Por la herramienta.
11: No tiene, no se
10: realiza. No hay, puro pequeño, de minibuses, camionetas, taxis, todo, todo
11: ¿hay
10: eso.
11: Trabajo? ¿Hay ingreso?
10: Ahora no hay. No hay mucho, pero hay que seguir para que haya nomás.
11: ¿De
10: también los clientes.
11: Trabaja usted?
10: De 5:30 hasta 11 de la noche.
11: Bueno, muy amable. Gracias a la alqueña que trabaja en este rubro de la llantería, ¿no? Trabajo esforzado, trabajo dedicado que le genera economía para la familia alteña. Retornamos hasta Bolivia en contacto.
12: Muchísimas gracias, José Chacolla, desde la ciudad de El Alto.
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12: 7:22 en Cochabamba, ya está listo como siempre Iván Camacho de Radio Cancha Parlaspa. Bueno, ¿se debería ampliar el estado de excepción? Bueno, una consulta en el sector de vendedores mañaneros. ¿Qué dice Iván? Adelante, te escuchamos.
14: Gracias, compañeros. Muy buenos días a todo el país. Comenzamos un nuevo día en Cochabamba, luego de nuestro feriado. Hoy recorriendo ahora la plazuela San Antonio, donde mayormente suelen venir acá los comerciantes denominados mañaneros, pero vamos a conversar con ellos en torno a la finalización del estado de excepción. ¿Qué opinan, si se debe ampliar o no esta medida? Buenos días, disculpe, estamos a través del Bol para todo el país. A pocos días de terminar el estado de excepción, ¿usted considera que debería ampliarse o ya no?
15: Buenos días a toda la ciudadanía de Cochabamba, que Dios les bendiga mucho. Para mí no creo que, yo no quiero, personalmente, yo no quiero que se amplíe. Yo quisiera que el gobierno, sus locos por decir, yo quisiera que se vaya. Nosotros no estamos de acuerdo que se amplíe. Yo estoy de desacuerdo, no quiero.
14: No veo una buena medida que haya aportado en algo al país.
15: No, se ha aplazado. Totalmente se ha aplazado. Todo ellos lo que querían, o sea que ellos en robar nomás, directamente a robar. Yo quisiera que ellos ya que tomen cuenta bien y que se salgan. Y se están peleando con su vicepresidente y todo, y así nosotros, los bolivianos, no necesitamos así. Nosotros necesitamos que a los bolivianos que nos levante. Un presidente tiene que ser así, no tiene que ser que para su familia, que estén bien embolsillados, y los demás. Nosotros queremos, pues, a todo el Bolívar, teniendo nosotros cosas buenas, y nosotros fracasamos por su culpa de los gobernantes que nos roban todo. Bolivia no necesita eso. Bolivia necesitamos una persona que nos levante, que nos ayude. ¿Qué pasa los que nosotros?
12: Bien, muchas gracias a Iván Camacho por ese informe. Unidad Móvil en Cochabamba. Son las 7:25. Nos vamos hasta la Villa Imperial.
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12: Jorge Vidaurre de Radio Líder. Jorge, buenos días.
16: Gracias, buenos días. Estoy junto a Germán Caballero, secretario general de la Central Obrera Departamental de Potosí. Germán, ¿cuál es el criterio de los trabajadores respecto al propósito que tiene el gobierno de ampliar el estado de excepción?
17: Mira, muy buenos días. Mira, lo que pretende el gobierno, bueno, es lógicamente ampliar su estado de excepción, disque porque evitar la convulsión, que se pueda repetir los 53 días de paro, ese es el pretexto. Pero no hay una respuesta contundente a las demandas que se han planteado en esos conflictos, precisamente. No hay solución al tema combustible. En Potosí vemos inclusive hasta peleas por las filas que están realizando acá en mi barrio. Es permanente, todos los días, el bloqueo que hay a nuestras arterias que principales, donde hay varios establecimientos inclusive que se les perjudica. Entonces, cuando no hay respuestas a las demandas, como es este tema del combustible, la flexibilización del dólar que ha hecho trepar el costo de la canasta familiar, totalmente se ha perdido el valor adquisitivo de los salarios, entonces lógicamente no hay una respuesta por parte del gobierno a las demandas. Por eso quiere ampliarlo, por evitarse de estos temas, pensando que no va, bueno, el país va a seguir nomás en la misma tonada y no va a encontrar solución. Nos parece irresponsable este tema, porque lo que debía haber en estos 90 días que ya van a culminar del estado de excepción es darle solución, pues, a estas demandas permanentes que ha tenido el pueblo boliviano. No solamente es el tema de la canasta familiar, que lo que induce, ¿no?, a la población a salir a las calles, porque hoy día los maestros, por ejemplo, ya van a comenzar a movilizarse.
12: Son las 7:27. Y nos vamos con informaciones hasta Cochabamba. Y es que el alcalde de la ciudad de Cochabamba, justamente, Manfred Ríos Villa, apoya la ampliación del estado de excepción.
18: El alcalde de Cochabamba, Manfred Reyes Villa, se mostró a favor de la ampliación del estado de excepción, señalando de que esto permitirá mantener la paz social en el país y tener a raya a personajes radicales.
19: Sí, ojalá que se amplíe, porque en realidad para mí el ampliar el estado de excepción significa ampliar la paz y evitar que los radicales quieran nuevamente entrar a la desestabilización y a la confrontación entre los bolivianos.
18: Además, el líder político de Autonomía para Bolivia, Súmate, señaló en otro tema que viabilizará el tratamiento y la aprobación en el legislativo de los créditos del Fondo Monetario Internacional.
19: Esta semana, ¿no? Obviamente vamos a aprobar, porque ¿quién no aprobaría? Necesitamos los recursos que vengan al país, porque eso reactiva la economía. Es urgente esos fondos que tienen que venir al país. Estoy en Bahía justamente a hablar con todos los diputados que están sesionando acá en Cochabamba.
18: Informó Luis Vargas, Red Pío 12, Cochabamba.
13: Enseguida retornamos con el noticiero que une al país.
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3: Son las 7:35.
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3: Volvemos hasta la ciudad del Alto con José Chacoya de la Red Pío 12 El Boy. José, voy contigo.
24: Gracias. Uno visitando ahora peluquerías, barberías, también salones de belleza, donde se realiza el corte de cabello. ¿Cómo está la clientela? ¿Está llegando? ¿Qué dicen nuestros amigos que dan este servicio para estar presentables, cuidar la apariencia, cortarse el cabello? Muy buenos días para la Red del Bol. ¿Hay clientela o no hay clientela en esta época de situación crítica que vive el país?
25: Buen día, ¿cómo está? No, a veces sí hay, a veces no hay, como todo negocio o como cada día, ¿no? Pero con esta situación ya no hay como antes, siempre en todo, yo creo que en cualquier negocio, ¿no? Ya no es como antes, tanto el movimiento de mercado, en cualquier negocio ya no es lo mismo, ¿no? Tanto en todos los aspectos de cualquier negocio, tanto en la barbería, en la peluquería, lo mismo, también en variaciones de precios y todo eso.
24: ¿Cuánto está el corte de pelo?
25: 50 bolivianos.
24: ¿Para varones?
25: Sí, cualquier tipo de corte. Entonces, antes, por ejemplo, había más, ahora ya no hay mucho.
24: ¿Fines de semana hay más?
25: Hay más, en los fines de semana, más días festivos, más que todo.
24: ¿En la semana no?
25: En la semana no, no hay mucho.
24: ¿Cuánto se nos renta? ¿Un aproximado?
25: Al día unos 200 mínimo será.
24: ¿Y antes?
25: Antes decía 300, 400, sí.
24: Ahí bajó.
25: Sí, ahí bajó.
24: Muy gentil, muy amable. Le agradecemos al peluquero de la barbería Badwell, Joan. Recordamos, hasta Bolivia en contacto, Hugo.
3: Gracias, José. 7:37. El ministro de Minería informó que empresas mineras de Oruro y Potosí importan su propio combustible para continuar operando.
26: El ministro de Minería señaló que en Oruro y Potosí las empresas mineras, para no paralizar sus actividades, optan por realizar la importación directa de diésel, absorbiendo un 70% aproximadamente de sus necesidades de carburantes.
27: En el tema del diésel, sí. Sabemos de que el diésel
2: un elemento fundamental para lo que viene a ser la minería, porque utiliza para el transporte y maquinaria pesada. Pero las estadísticas muestran que la demanda de diésel por el sector minero corresponde solamente al 5%. Posiblemente es un poquito más alto. Pero por otra parte tenemos que decir que también existen empresas que se han conformado para la importación de este combustible y para distribución. Y tenemos una de ellas, Stardust Mining, por ejemplo, para Potosí, que prácticamente puede atender un 60-70% de la demanda de minería y también para Oruro. Por otra parte también están haciendo importación directa, tanto la gente de Ferreco como de Fecoman. Es decir, que están tomando prácticamente cascarse en el asunto, poniéndole nombre al país para hacer importación propia del combustible que van a emplear.
26: El ministro Marco Antonio Calderón además se refirió a la construcción de la nueva ley de minería para el país, misma que espera que en 3 semanas tenga su primer borrador luego de un trabajo técnico.
2: Como dije, en este momento están haciendo la redacción, están trabajando precisamente muy activamente, comenzado el día miércoles. Están trabajando un grupo, si no me equivoco, de 12 profesionales, 14, han visto que el tiempo apremia, están haciendo submesas para poder trabajar al mismo tiempo. Como es un código, vamos a tener la parte que es sustantiva y la parte procedimental. Está trabajando, como digo, con una nueva mesa de trabajo para poder cumplir con los tiempos que hemos establecido. Esperemos que en 3 semanas tengamos ya un borrador final.
26: Informó Luis Vargas, Red Pío 12, Herbol, Cochabamba.
12: Decreto eleva 6.000 millones de bolivianos el monto para sostener la compra de combustibles. Vamos con esta información publicada en nuestro periódico digital de Herbol. El gobierno, mediante el decreto 5.705, dispuso elevar a 6.000 millones de bolivianos el monto dispuesto por el Tesoro General de la Nación para financiar el diferencial de la compra de carburantes y garantizar el abastecimiento de combustibles en el país. El monto implica el triple del que se había dispuesto en agosto, cuando era de 2.000 millones de bolivianos. También es la segunda vez que se aumenta la cifra, puesto que la inicial en julio alcanzaba 1.000 millones. El aumento de esta asignación del TGN surge en un contexto donde sigue subiendo el precio del petróleo a nivel internacional, presionando el costo de los combustibles, lo cual encarece su importación. El gobierno ya ha planteado el dilema de seguir gastando recursos en la subvención o destinarlos a la inversión. En el programa económico, avalado por el Fondo Monetario Internacional, se propone quitar toda la subvención para 2027, aunque con medidas de compensación para sectores vulnerables. Estaciones de servicio de Santa Cruz se suman a la venta de combustible importado por empresarios privados.
4: Nosotros venimos a apoyar a que el país no se detenga con nuestros combustibles.
5: En Santa Cruz, esta importación privada del combustible hace que la gasolina esté costando 18,40 centavos y el diésel 21 bolivianos con 59 centavos. La cadena de estaciones de servicio Biopetrol inició esta comercialización de combustibles en Bolivia y lo ha estado explicando Jorge Bonilla, que es director de comunicación y marketing de Biopetrol, anunciando además que otras 3 estaciones se sumarán a esta venta privada de combustible.
4: Es la estación que está habilitada para la comercialización de estos combustibles importados y en el transcurso de los días se van a ir sumando 3 estaciones más de esta misma cadena. Esta es una nueva era. En otros países a nivel internacional pasan por lo mismo. La gente se va a ir acostumbrando poco a poco a este nuevo concepto de comercialización de combustibles. Van a tener una gama más, una alternativa más para poder consumir y para que sea parte de su día a día. Actualmente la gasolina está en 18.40, el diésel en 21.59. Estos precios van a ir variando de acuerdo a la economía nacional, a la cotización del dólar y también a las regulaciones o bueno, al comportamiento del mercado internacional.
5: La venta de este combustible depende ahora en esta iniciativa privada de la cotización del dólar, de las regulaciones, el comportamiento del mercado internacional y la misma situación económica nacional. Todo hace a un nuevo escenario para el mercado del combustible en Bolivia. Herbol Santa Cruz, Mercedes Fernández.
12: El órgano electoral comenzará con un recorrido por el país para socializar las propuestas de modificación a la normativa.
6: Este miércoles inicia el proceso de reforma electoral con encuentros en los departamentos, así lo informó el presidente del TED, Gustavo Ávila Mercado.
7: El día 16 de septiembre en Santa Cruz va a ser el primer departamento que vamos a visitar, vamos a empezar esta reforma ya y vamos a continuar haciendo este trabajo de modificación de la ley. Vamos a recorrer los 9 departamentos de Bolivia para sostener estas reuniones.
6: Las modificaciones a la ley del órgano electoral y a la ley del régimen electoral son el centro del encuentro.
7: Por ejemplo, en la del órgano electoral, estamos profundizando la independencia del órgano electoral. Ya no queremos que existan sentencias que paralicen el proceso electoral, el calendario. Es en la ley del órgano electoral. En la del régimen electoral, muchas modificaciones. Tienen que estar inscritos los debates, las encuestas. Tiene que estar inscrito el tema, ya no puede haber inhabilitación 72 horas antes o inscripciones 24 horas antes del proceso electoral, lo cual la ley ahora lo permite. Ya no puede volver a ocurrir una modificación de segunda vuelta y que un partido se baje.
6: También se contempla o se propone modificaciones a la ley de partidos políticos.
7: Decida bajarse lo que ocurrió en La Paz, pero ¿por qué se producía esto? Porque la ley lo permite. Todas esas modificaciones.
6: Elizabeth Rendiz Farfán, Herbol Tarija.
8: Enseguida retornamos con el noticiero que une al país.
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10: San José de Chiquitos mira hacia el futuro. El presidente Rodrigo Paz llegó hasta la Chiquitanía para anunciar importantes proyectos que buscan impulsar el desarrollo y la integración de esta región.
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18: Son las 7 de la mañana con 49 minutos. Información en Santa Cruz. El servicio de encauzamiento de ríos informó que se están reforzando las acciones preventivas ante posibles crecidas.
19: En Santa Cruz se están haciendo trabajos que reforzan estas acciones preventivas ante posibles crecidas de los ríos. El río Surutú, que es uno de los grandes ríos en el departamento, se mantiene en los niveles normales según el informe. El sistema de alerta temprana está monitoreando de forma permanente. Este es el último informe.
20: Esta semana se pronostica que no va a haber lluvia. Tal vez el miércoles haya una pequeña llovizna, pero nada de consideración. Entonces estimamos que los ríos van a normalizarse esta semana en cuanto a su nivel. Gracias a Dios no hemos tenido reporte de borde, si bien el sábado principalmente llovió mucho en la cuenca alta y en la cuenca baja se manifestó el domingo y parte del día de hoy en la parte 4 ojos, pero no ha habido ninguna información de algún desborde. Bueno, nosotros estamos haciendo trabajo y estamos gestionando también trabajo, ¿no? Entonces, por ejemplo, estamos haciendo trabajo en canalización en Colpa Bélgica, estamos gestionando recursos con el gobierno central para otra obra de defensivo y también estamos licitando obras tanto en Colpa Bélgica, vamos a licitar en el municipio del Torno esta semana.
19: Herbol Santa Cruz Mercedes Fernández.
18: En Oruro, más del 90% de municipios entregaron sus planes operativos anuales del próximo año al Ministerio de Economía.
21: La Asociación de Municipios de Oruro, AMDEOR, informó que el 99% de los gobiernos municipales del departamento ya presentó sus POAs correspondientes a la gestión 2027. El proceso concluyó el pasado viernes y solo algunos municipios tienen pendiente completar la entrega física de su documentación en la ciudad de La Paz.
28: Que la Asociación de Municipios del Departamento de Oruro ha asistido a varias cumbres para poder consolidarlo. POAs de los diferentes gobiernos autónomos municipales. En ese sentido, justamente el anterior viernes ha concluido la presentación de lo que refiere los POAs a nivel de los gobiernos municipales. Se tiene un 99% ya entregado. Algún que otro municipio no ha hecho posible la entrega en físico hasta la ciudad de La Paz, pero de todas maneras un 99% ha entregado lo que refiere los POAs que son 2027.
21: Entre las principales prioridades incluidas en los POAs están los proyectos relacionados con los recursos hídricos, tomando en cuenta la necesidad de garantizar el abastecimiento para las comunidades ante posibles eventos climáticos adversos.
28: Recursos hídricos, ya sea pozos, dijinas, captación de agua, se ha planteado en lo que refiere, pero también se está esperando el apoyo del gobierno nacional con los proyectos que se tienen a nivel del agua, que seguramente lo van a hacer conocer hasta finales de gestión.
21: La asociación señaló que las necesidades son diferentes en cada municipio, por lo que cada POA responde a su propia realidad. Sin embargo, también se espera el apoyo del gobierno nacional para completar los proyectos. En el informe, Fabiola Quino, Repío 12, Herbol Oruro.
18: El gobierno constituye al viceministro de Transparencia como representante anticorrupción. El informe a través del periódico digital del Mundo. Mediante el decreto 5706, el gobierno dispuso como prioridad la lucha contra la corrupción y en ese marco estableció que viceministro de Transparencia se constituirá en el representante gubernamental para la transparencia, lucha contra la corrupción, integridad pública y justicia. El decreto faculta al representante gubernamental a coordinar y articular estratégicamente estas materias dentro del órgano ejecutivo, así como ante los demás órganos del Estado y las entidades e instituciones públicas y privadas que correspondan. El decreto supremo también modifica la estructura del órgano ejecutivo y determina que la cartera de transparencia pase a denominarse Viceministerio de Transparencia, Lucha contra la Corrupción, Integridad Pública y Justicia. La nueva estructura contempla tres direcciones generales: gestión de denuncias y análisis estratégico de datos, acción anticorrupción y recuperación de activos, y gobernanza, integridad pública y fortalecimiento a la justicia. Entre sus atribuciones, el viceministerio deberá promover, ejecutar, coordinar y evaluar políticas y acciones nacionales orientadas a la integridad pública, transparencia, prevención y lucha contra la corrupción. También tendrá a su cargo el diseño y supervisión del Sistema Nacional de Integridad Pública y la formulación de mecanismos para prevenir conflictos de interés y fortalecer la ética pública. El viceministerio deberá realizar seguimiento y monitoreo de hechos relacionados con presuntos actos de corrupción y de los procesos administrativos y judiciales vinculados a estos. Siete de la mañana con 55 minutos, el ministro de Trabajo señaló que no es sensato pedir un acortamiento de mandato porque eso no solucionará la crisis de combustible y de dólares que atraviesa el país.
0: Así el ministro de Trabajo, Williams Vasco Pé, pidió entender a la población que nada se solucionará acortando el mandato del presidente Paz en el contexto de una solicitud de ampliación del estado de excepción por las amenazas de sectores contra el gobierno. El ministro pidió paciencia para resolver las dificultades que se tienen como consecuencia del despilfarro de 20 años de gobierno del MAS.
1: ¿Quién va a venir con su varita mágica a decir aquí aparece el diésel, los millones de dólares? ¿Quién? Va a ser lo mismo. Entonces tenemos que ser sensatos y hay que pensar con la cabeza fría.
2: Es algo insensato, es ilógico. O sea, cortar un mandato va a hacer que aparezcan millones de dólares, la gasolina, el diésel, inmediatamente. No es así.
0: Este ministro de Trabajo, Williams Vasco Pé, pidió a los sectores radicales beligerantes entiendan que hay un gobierno constitucional electo desde donde se toman acciones para solucionar, como ejemplo, el abastecimiento de combustibles frente a un problema de contrabando que está incluso en el propio Estado.
1: Usted puede soltar 10 cisternas, ¿sí? Se mandan 10 cisternas, desaparecen 5. Pone a alguien de confianza que controle estas 10 cisternas, al día siguiente manda 10 y se desaparecen 7. ¿Qué está ocurriendo ahí?
0: Finalmente, el ministro Williams Vasco Pé rechazó la condena que les hacen por el acuerdo con el Fondo Monetario Internacional cuando sostiene se trata de buscar seguridad jurídica para la cooperación económica que pueda venir del exterior.
1: El Fondo Monetario Internacional está compuesto por españoles, franceses, europeos, que también obviamente están dispuestos a colaborar y ayudar, pero también nosotros nos ponen ciertas condiciones, como es el tema de ser un gobierno y un país con seguridad jurídica. ¿Qué inversión va a venir a este país si se bloquea? ¿Qué inversor que quiera explorar, por ejemplo, campos petroleros, uno de esos grandes, vamos a hacer que lleguen al país si se bloquea? Nadie. Entonces tenemos que entender de que o salimos todos juntos de esta crisis o nos vamos a hundir todos juntos.
0: Rodrigo Fernández, Herbol La Paz.
18: En la intervención a la Agencia Nacional de Hidrocarburos detectaron el desvío de combustible, clanes familiares y adulteración de cisternas.
3: Se llevó adelante el informe de la Comisión Interventora de la Agencia Nacional de Hidrocarburos. Esto a cargo del ministro de Hidrocarburos y Energía, Marcelo Blanco Quintanilla, quien ha informado que se han estado haciendo intervenciones y realizando operativos que se han descubierto que existen clanes familiares. Escuchemos.
4: Combustible en el país. Hemos encontrado agua escondida dentro de una cisterna en Cochabamba, gasolina vendida por un precio por encima del regulado en Mapirí y un tanque clandestino que yo mismo he podido verificar en Cochabamba, en la estación de Calacala, que es administrada por Yacimientos Petrolíferos Fiscales Bolivianos. Estaba intentando cargo diésel, pero después tomamos la placa y esa movilidad va a ser, no va a poder cargar. A esto se suma el bloqueo de 700 vehículos y el despliegue de controles en 25 estaciones de servicio hasta el 18 de septiembre. El resultado nacional del SISA, a nivel nacional, el sistema ya bloqueó 700 vehículos de los 6.000 que habíamos indicado, 450 de gasolina y 250 de diésel, reservando un estimado de 1.150.000 litros. Y esto no es el corte cerrado. El Bevisa 26 se activa de manera diaria procesando un promedio de...
18: Amigas, amigos, oyentes, estamos a seguirnos nada más de las 8 de la mañana. Fuerte abrazo. Que tengan una excelente jornada.

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0: fin.
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7: Son las 8:30.

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2: Son las 8:51.

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0: hace, compa Fermín? 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

0: Muy buenos días, muchísimas gracias. Son las 9 de la mañana con 6 minutos. Ya estamos en el estudio número 2 de esta gran familia, la Red ACR.
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0: Qué belleza, amaneció frito, ¿no? Amaneció frito, pero la previsión climatológica o agrometeorológica, si usted quiere, dice que va a mejorar en el transcurso del día, vamos a tener un sol radiante, está frío. A las 9 de la mañana con 7 minutos, está frío en Valle Grande.
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0: Vamos a ir rapidito con nuestro saludo musical, como siempre tenemos temas importantes. Hoy vamos a hablar con Don Daddy, es martes, pero vamos a hablar con Don Daddy porque en algunos lugares... En algunos lugares, ya nos mandó José Luis el linky, un abrazo, José Luis Yucra, hasta, casi le digo hasta el torno, hasta los negros, un abrazo, buenos días, gracias por hacer de que cada día salgamos mejor. Y les decía, vamos a hablar con Don Daddy porque hay lugares en donde ha granizado. Aunque usted no lo crea, mi amigo querido, metió granizo ayer en algunas partes de este hermoso territorio llamado Bolivia.
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0: Nuestro saludo musical viene a cargo de Luciano Pereira. Si no es muy tarde, dice. Compartimos con ustedes este tema.

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0: un saludo muy especial para AF Agro, aquí en la calle Pedro Montaño. Ahí está Aníbal, Aníbal Severiche, escuchándonos. Un abrazo, Aníbal. Gracias por habernos, o por siempre estar apoyando, pues, ¿no? Siempre estar apoyando al deporte en todas sus disciplinas.
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0: A ver, 9:18 de la mañana. Ayer se hizo pública una nota de la presidenta de la Junta de Padres y Familia de Distrito, que estaba pidiendo, que estaba solicitando una reunión de carácter. Un abrazo para mi amigo Elías Martínez también, que seguramente nos está escuchando. Elías Martínez, para poder saludar a toda la gente que nos escucha hasta ahora de la mañana. Muchísimas gracias, gente que inclusive en la ciudad de Santa Cruz, en Cochabamba, tenemos amigos que siempre que iniciamos programa nos piden aplicación. No nos piden, nos piden link, no es aplicación. Vamos con más musiquita y venimos ya a desarrollar esto que tenemos preparado para hoy.

Omarito, Omarito, buenos días a mi amigo Omarito. Gracias por estar escuchándonos, Omar. Usted escucha y la campanita, la bocinita, el gaita, Omar, recorriendo todas las principales arterias de Valle Grande.

La señora Elvita, un abrazo. A la señora secretaria de la unidad educativa, Monseñor Julio Terraza. Gracias, doña Elvita. Le agradezco mucho por estar escuchándonos.

0: A ver, decíamos, ¿no? En algunos lugares ha granizado, en algunos lugares de este hermoso territorio de Bolivia ha granizado. Es el niño que está malísimo, pues, ¿no? El niño está siendo de las suyas. Hay un reporte que nos mandó Don Daddy ayer, hay un reporte que dice que los calores, o sea, o las temperaturas altas, las temperaturas altas van a volver. A ver, vamos a probar. Hay una campaña de esterilización que se va a llevar a cabo, si no estoy mal, en este mes, que encabeza Huellitas y tiene como objetivo llegar a la mayor cantidad de animalitos posible, sobre todo las hembritas, porque no es solución, pueden cerrarlo en la perrera y no sé qué y no sé cuánto, pueden tener la mejor condición del mundo, pero un perrito callejero nunca va a estar bien si se le priva de estar andando por las calles en Valle Grande. Al irresponsable, al dueño, a ese hay que meterlo a la perrera, ¿no? Tenerlo unas 8 horas ahí adentro a ver qué se siente, a ver qué se siente, porque el irresponsable es el dueño, no es el animalito. Licenciada Noelia Salas, muy buenos días, gracias por permitirnos conversar con usted.
1: Buenos días, profe, muchísimas gracias por la entrevista. Sí, tiene mucha razón en las palabras que dice. No seamos personas que no son razonables, ¿no? Porque la persona que no es razonable quiere castigar al animal, no sabiendo que el dueño, que la persona irresponsable, es el que va a hacer que va a botar a su animal y se va a conseguir otro y va a pasar lo mismo y así va a ser una cadena. Bueno, comentarle, profe, que nosotros como voluntarios Huellitas Valle Grande, como habitualmente lo sabemos hacer todos los años, una vez al año, tratamos de conseguir dinero para hacer esterilizaciones, ¿no? Ya lo venimos haciendo 4 años con especialistas, a perritas callejeras y de personas de bajos recursos, y también para personas que quieran, ¿no?, pagar sus cirugías y hacer esterilizar sus mascotitas, aprovechando la venida de estos cirujanos especialistas. Pero este año nos hemos encontrado con una situación muy difícil, no estamos pudiendo vender las ripitas ni aquí en Valle Grande ni en Santa Cruz. La voluntaria Gabriela Arnés, que ella con todo el amor allá sola vende las rifas, y no estamos pudiendo conseguir entonces llegar a nuestro objetivo, y por eso estamos pidiendo la colaboración de las personas que puedan apadrinar alguna perrita, ¿no? Ya hemos ido a captar varias perritas que necesitan la operación con urgencia. Son perritas que salen a buscarse comida hasta el mercado y caminan de lejos. Entonces, sabemos que una camada de ellas, a 9 a 10 perritos paren. Entonces nosotros, la única forma de apalear esta situación es reduciendo que lleguen los animales a sufrir este mundo. ¿No? ¿Y cómo lo podemos reducir? No es matando, porque usted mata uno, pero están naciendo 10. Entonces tenemos que evitar que nazcan esos 10 animales, como haciendo la esterilización. Entonces,
0: si me permite, licenciada, una impotencia muy grande siento en este momento, porque lamentablemente, vamos a volverlo a reiterar. Tengo entendido que hay una ley para no maltratar a los perritos, a las mascotas, hay una ley. Pero ¿sabe qué? Me gustaría que quienes tanto se muerden por el voto para ser autoridades, se les ilumine o les pongan un foco al frente y ver la forma y manera de poder parir una ley para sancionar a esta tropa de brutos, porque eso es lo que son. Para tener un animalito es una responsabilidad bien grande, licenciada, porque ese animalito se convierte en parte, en miembro de mi familia. No hay cosa más linda que llegar a su casa y el primero en saludar, a veces que ni siquiera son nuestra descendencia, son nuestros perritos, son nuestros gatitos, los que salen a saludarle, a saludarnos a nosotros. Entonces, internamente voy a plantear una idea que tengo, licenciada, que lo hicimos cuando se hizo la vacunación felina y canina y que dio muy buen resultado.
1: Claro, profe. Bueno, cualquier idea, cualquier aporte, ¿no? Es importante para ayudar a ellos, ya que ellos no tienen voz para poder hacerlo. como dice usted, es hacer leyes, es hacer multas, pero hay algo más importante, profe, que tienen que tomar en cuenta. Puede haber leyes, puede haber todo lo que usted quiera, pero si las personas no se animan a denunciar, ahí también hay una parte de cobardía por parte del ciudadano, y a veces ven el maltrato, ven la, y prefieren callar. Entonces así tampoco nos ayudan, porque por ejemplo a mí, como llevo varios años en este voluntariado, ¿sabe qué me dicen? He visto maltratar un perrito en tal parte, y eso me dicen y me dejan a ciega. Entonces no tengo fotografías, yo aunque vaya a llorar, a pelear con los policías, no puedo hacer nada. Uno, porque yo no lo he visto. Dos, porque no tengo pruebas, y las personas no se animan a denunciar. Entonces también tenemos que ser valientes, ¿no? Y ayudar a los que no tienen voz. Eso, ¿no?
0: Porque mire, pucha, el otro día estaba leyendo un mensaje muy bonito que me envió un amigo de vida, y precisamente hablaba de los perritos, los gatitos, de las mascotas en general. Y uno se convierte pues en cómplice, ¿no? Yo cuántas veces he denunciado con usted, con la doctora Carla, con nombre y apellido, porque no debemos de permitir, el maltrato a nuestras mascotas. Así es sencillo, no debemos de permitir. Y cuántas veces me he peleado con gente en la calle, me he discutido con gente en la calle precisamente por eso. Si usted se anima, porque hay gente que no tiene ni para comer, licenciada, pero tienen 2, 3, 4, 5 perros. ¿Cómo los tratan? Sabe Dios, ¿no? Pues si ni para ellos hay un pancito, ¿cómo estarán esos pobres animalitos? Pues se dan el gusto de sacarlos a la calle con su pita en su cuello. Ni siquiera eso saben, que debe tener su pecherita para no lastimarle su garganta, entre otras cosas. Pero bueno, ojalá Dios quiera se venda la mayor cantidad de rifas posible.
1: Gracias, profe. Los puntos de venta para nuestra visita están donde la señora Silvia Limón, en la calle Chaco, tiene su ventita de dulce, de todas clases de cosas. Ahí ella vende. También tenemos otro punto de venta donde la doctora Carlos Sinaga, ella también está ayudándonos en esa parte. Agradecer a todas las personas que apoyan a los animales, y si quieren apadrinar a una perrita, no importa el monto que sea. Nosotros tenemos un QR de la voluntaria que tiene contacto con los veterinarios. Es la voluntaria que gracias a ella nos incentiva para que hagamos estas esterilizaciones todos los años. Ella es Gabriela Arnés. Ella está su QR para que ahí estamos recaudando todo lo que es para las esterilizaciones.
0: Le agradezco mucho, licenciada. Vamos a estar... ¿Cuándo es esto? Disculpe.
1: Bueno, el sorteo de las rifitas va a ser el 27, el día 27, vamos a ser totalmente al vivo. Apóyanos, que nos apoyen las personas, pedirles por favor, por el bien de Valle Grande. Si evitamos llegar, es fácil aquí en Valle Grande que apaliemos esta situación de los animales, pero la única manera es las esterilizaciones. Promovamos esto. No, lo hacemos una vez al año, pero les apuesto que está harto de ver animalitos en la calle muertos.

0: ayuden, ¿no? Estas son causas, de verdad, son causas buenas para nuestra población. Apoyen.
1: Agradezco mucho, licenciada. Estamos en contacto.
0: Gracias, profe.
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Ahora sí. Hay diferentes tipos de situaciones que se van dando en nuestra ciudad capital. Y me llama poderosamente la atención cuando hay algún evento, ¿no? Por ejemplo, se ha premiado no hace mucho, que yo no sabía, por ejemplo, creo que es de esta gestión nomás, o me corrigen si estoy equivocado, me corrigen. Se ha premiado a las danzas que participaron en la entrada folclórica en Guadalupe. Debe ser primer año, porque no recuerdo que se hacía eso, ¿no? Por eso le digo, si estoy equivocado, corríjame. Hay una marcha a las 11 de la mañana, hay una marcha. Pucha, ni me acuerdo, leí cómo se llama la dirigente del magisterio urbano en Valle Grande. Pero vamos a buscar, porque si es a las 11 la marcha, no creo que haya, delegaciones de cada unidad educativa, ¿no ve? Me imagino que debe de haber algún instructivo, que debe de haber alguna solicitud, alguna, como dicen los argentos, alguna carta documento para que, o los chicos van a esperar en la unidad educativa. Eso me preguntan, estamos viendo si podemos comunicarnos con el profesor Juan Carlos Panoso para hablar de este tema.

0: ¡Se viene la segunda!
1: Y esta oportunidad pues nos da la tecnología, ¿no? Estamos con la ejecutiva del Magisterio Urbano aquí en Valle Grande, la licenciada Jenny Olmos, a quien le agradecemos de manera tecnológica, así sin previo cordino, como se dice en la jerga del periodismo. Estamos conversando, estamos en línea. Licenciada, buenos días, muchas gracias.
2: Buen día, profe, de bendecida por la cobertura en su medio. Bien, hoy tenemos programado lo que es la marcha de cacerolas vacías a las 11 de la mañana, todo el magisterio urbano vallegrandino presente en las calles, preocupados por la realidad que estamos viviendo hoy en día, ¿no? Que está azotando lastimosamente a toda la familia con esta subida de precios, con estas políticas de gobierno que hasta hoy en día no han mejorado nada.
1: Licenciada, la pregunta del millón. ¿Todas las unidades educativas por educación o por respeto sindical participan en esta marcha? Vale decir que nuestros niños, niñas, jóvenes y señoritas van a ser liberados de la carga horaria por hoy de las unidades educativas.
2: Sí, profe, tenemos la concentración, como le decía, a las 11 de la mañana. Solamente estamos sacrificando, si se podría llamar así, un periodo del ámbito educativo, de verdad, pedir a los padres la comprensión y que se puedan unir a esta marcha que realmente involucra a todos nosotros, preocupados por el sector educativo, ya que no hay inversión hasta el momento, no hay un adelanto, no hay nada lo que ha sacado el gobierno que pueda beneficiar a nuestros estudiantes y pues perjudica a todos, ¿no? Tanto a nuestros padres de familia. Les pedimos la comprensión, que se puedan unir a esta marcha, porque de ser maestros también nosotros como maestros somos pueblos, ¿no? Y llamamos a la reflexión de que se puedan unir a nosotros y levantar la voz de todo el pueblo vallegrandino.
1: A las 11 de la mañana, por las diferentes calles de Valle Grande, va a estar el Magisterio Unido, que me gusta mucho el término de Piero, que dice, pueblo que escucha, únete a la lucha.
2: Correcto, profe, correcto, llamamos de verdad a la unión de todo Valle Grande, porque esto ya no da para más, ¿no? Estamos sufriendo todo el pueblo vallegrandino, todas las familias vallegrandinas, con cada día que se nos suben los productos, ahora ya el incremento en lo que son los servicios básicos, y así vamos a ir, ¿no? Día tras día, si no salimos y manifestamos nuestra voz y hacer sentir que estamos vivos, ¿no? Que estamos ahí presentes y que realmente sentimos la situación que estamos viviendo, y como maestros estamos saliendo a las calles a pedir que seamos escuchados y que el gobierno realmente ponga la mano al pecho y vea en los diferentes sectores las necesidades que estamos pasando como familia vallegrandina.
1: Licenciada, una vez más, por favor, reiteremos la invitación a todo el magisterio urbano vallegrandino, porque es necesario manifestar este malestar, porque las promesas preelectorales han quedado en eso, y cada ministro que se posesiona parece ser que no tiene mínimo conocimiento de la realidad que pasa en los diferentes sectores.
2: Correcto, profe, cada ministro que ingresa, no sé con qué visión o con qué mentalidad ingresa, creo que ingresan solamente a sacar decreto sin palpar la realidad que se está viviendo en los diferentes ámbitos, y bueno, ellos sacan sus decretos y quieren que sean de cumplimiento, ¿no? Sin ver la realidad realmente de nuestros estudiantes, de los maestros, de los padres de familia, la realidad que se pasa día a día, cómo uno hace el sacrificio para mandar a sus niños al colegio, y como maestros, cómo tenemos que sobrellevar esto, ¿no? Ingeniárnoslo para que nuestros estudiantes sigan adelante y reciban esa educación única y gratuita, ¿no? Llamamos nuevamente, llamo a mis colegas a unirse a la marcha, a unirse, a hacer sentir nuestra voz, a los padres de familia, a llamarles que se puedan unir, y les pido nuevamente su comprensión. Solamente es un periodo, de verdad, que es necesario que nosotros salgamos a la calle, porque ya no podemos seguir como magisterio ahí callados y respetando el estado de excepción, ¿no? Porque ahora ya, como han podido ver en las noticias, han ampliado, están ampliando el estado de excepción para seguir callando, ¿no? Y ellos que puedan seguir haciendo lo que les dé la gana, ¿no?
1: Muchas gracias, licenciada. Entonces, a las 11 de la mañana, todos nuestros niños, niñas, jóvenes, señoritas, a la casita, para desde ahí también apoyar a sus profes, ¿no?
2: Correcto, correcto, profe. A las 11 de la mañana los niños se retiran y los maestros seguimos trabajando, salimos a las calles a hacer escuchar la voz de todo el pueblo.
1: Un abrazo, licenciada. A ver si mañana los tenemos aquí para poder escudriñar un poco más de las necesidades que tiene el Magisterio Vallelandino de manera específica.
2: Correcto, profe. No hay problema. Estaremos por ahí visitándolo.
1: Ahí está la nota con la licenciada Jenny Olmos. Muchísimas gracias. Gracias por haberse por habernos comunicado, contestarnos el teléfono. Ahora sí, 9:52 de la mañana. Nos vamos yendo con este tema del Negro Palma. Lo ponemos completita, traicionera.

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10 de la mañana con 10 minutos. ¿Cómo están, amigas y amigos? Muy buenos días, buenos días. Hoy la temperatura nos dice 16 grados. Nublado en Comarapa, amanecido con una neblina densa y un poquitito de chilchina, llovizna que decimos, ¿no? Bueno, pero tenemos pronóstico para luego, después de las 2 de la tarde, 21 grados la temperatura estará marcando, ¿no? Así que a estar abrigados en la mañana. Hoy 15

De septiembre de 2026. Vamos con música, dando la bienvenida hoy martes de septiembre al mes de Santa Cruz, con esta música que nos caracteriza.

Bueno, tenemos algunas fallitas en el internet, ¿no? Normal, normal, a tomar respiración, contar hasta 10 para no estar ahí renegando con el internet que tenemos de Entel. Le decía que el dólar hoy se está cotizando a 10 bolivianos con 99 centavos, ¿no? Ese es el dólar oficial, la moneda americana hoy en, a nivel nacional que nos daba la noticia. ¿Qué más tenemos? A ver, de noticias hoy identifican, bueno, otra vez volvió los asesinatos como a la orden del día en Bolivia, ¿no? Identifican, dice, al hombre Álvaro García, de 32 años, es el hombre que fue abatido con múltiples disparos de arma de fuego en la zona sur de la capital cruceña. El hecho violento se registró la madrugada de este martes 15 de septiembre. La policía y la fiscalía investigan el hecho violento. Se conoce preliminarmente que el hombre fue abatido con 3 disparos, los mismos que habrían sido ejecutados por sujetos a bordo de una motocicleta. El asesinato se registró aproximadamente a las 5 de la madrugada. Sin embargo, los policías y los investigadores se desarrollaron pasadas las 8:30 y luego realizaron el levantamiento legal del cadáver y su posterior traslado a la morgue judicial de La Pampa de la isla. El nuevo crimen se registra horas después de que en el municipio de San Ignacio de Velasco, 2 sujetos armados irrumpieran un inmueble y abatieran a otros 2 jóvenes cuando realizaban una transmisión en TikTok. Las víctimas fueron acorraladas en la pared y mientras los sujetos armados les reclamaban y hablaban con ellos, finalmente los abatieron, pero antes se percataron del celular en el que las víctimas hacían su transmisión en las redes y lo cortaron. Antes de este doble asesinato, el fin de semana otras 2 personas fueron acribilladas en la misma localidad, San Ignacio de Velasco. Las víctimas fueron un hombre de 36 años, quien era hermano del vicepresidente de la Asociación de Ganaderos de esa región, y horas después sicarios dieron de baja a un joven de 22 años.

10 de la mañana con 19 minutos. Convocatoria Asamblea General Ordinaria de Ganaderos de la provincia Manuel María Caballero, de acuerdo con lo establecido por los artículos 38, 39 y 40 del Estatuto y artículos 39 a 57 del Reglamento Electoral de Asogacón. Se convoca a la Asamblea General Ordinaria de Ganaderos de la provincia Manuel María Caballero, que se llevará a cabo el día domingo 4 de octubre del 2026 a partir de las 11 de la mañana en la sede de la Asociación de Ganaderos de Comarapa, situado sobre la avenida Escalante y Mendoza número 22. Asociados con derecho a voz y voto, conforme a lo dispuesto por el artículo 10 inciso 1, 11 y 12 inciso A del estatuto y 14 de su reglamento, tienen derecho a voz y voto todos los asociados activos que estén debidamente inscritos y con sus obligaciones al día, cumpliendo los requisitos previstos por el artículo 10 inciso 1 del estatuto. Asociados con derecho a voz, el asociado que tiene pendientes sus obligaciones, los miembros pasivos y honorarios y donantes, el gerente y el personal superior y profesionales para informar o prestar asesoramiento. La Asamblea Ordinaria tratará el siguiente orden del día: inauguración a cargo del presidente, informe de gestión y de labores del directorio saliente, elección del directorio presidente, vicepresidente y directores, titulares y suplentes, elección de la Junta Electoral, elección del Tribunal de Honor, posesión del nuevo directorio, Junta Electoral y Tribunal de Honor, clausura de la Asamblea. De las inscripciones de candidatos dentro de los primeros 10 días, calendarios de convocada a la Asamblea General Ordinaria, la misma que se llevará adelante a las elecciones, el candidato o los candidatos deben inscribirse ante la Junta Electoral presentando todos los documentos establecidos en el artículo anterior. El domicilio de la Junta será el de la asociación. Toda documentación debe ser entregada oficialmente en la Secretaría de la entidad y o los integrantes de la Junta Electoral, cumpliendo los requisitos establecidos, adjuntando documentación formal con cada hoja firmada por el postulante, aclarando que la falta de presentación de un requisito inhabilitará al postulante. La hora límite marcada para la recepción de la documentación serán las 18 horas del último día habilitado para las postulaciones del día presente, mes de septiembre de 2026. Pasado este plazo, se cerrará el acto de recepción. Las postulaciones atrasadas no serán consideradas por la Junta Electoral. De los requisitos para ser candidato a presidente, vicepresidente y directores: presentar fotocopia de carnet de identidad que acredite su condición de boliviano o tener residencia legal en caso de extranjero, documento del derecho propietario de una estancia ganadera en esta provincia Manuel María Caballero; para candidatos a presidentes y vicepresidentes, certificado de ser socio de Asogacón con una antigüedad mínima de 5 años. Para candidatos a directivos, certificado de ser socio de Asogacón con una antigüedad mínima de 2 años, certificado vigente que acredite no tener cuenta pendiente con la entidad Asogacón, no tener relación de dependencia con la entidad o con una empresa dependiente de la misma, tener registro de marca autorizada en Asogacón, no tener sentencia ejecutoriada en proceso penal a través de una declaración jurada. El señor presidente y directorio de la Asogacón se servirá dar a conocer la convocatoria a todos los productores asociados dentro de la jurisdicción de la provincia Manuel María Caballero, así como también el cumplimiento de lo previsto por el artículo 42 del reglamento de Asogacón. Se envía una carta a Fegasa Cruz a efecto de solicitar un veedor para que coadyuve en el proceso eleccionario Comarapa, septiembre de 2026. Firma el presidente de la Junta Electoral, vicepresidente, Junta Electoral y secretario de la Junta Electoral.

10 de la mañana con 24 minutos, comunicado convocatoria de elecciones del directorio. La Asociación de Ganaderos de Comarapa, en cumplimiento de sus estatutos y reglamentos internos, comunica a todos sus socios y afiliados que se llevará a cabo el proceso de elección del nuevo directorio de nuestra institución. El acto electoral se realizará el día 4 de octubre del 2026 a horas 10 de la mañana en el Salón de la Asociación de Ganaderos en la Avenida Escalante y Mendoza. Requisitos y condiciones: podrán participar en el proceso electoral todos los socios que se encuentren habilitados y en cumplimiento de los requisitos establecidos en los estatutos y reglamentos de la Asociación de Ganaderos de Comarapa. Asimismo, las listas o candidaturas deberán ser presentadas el día jueves 1 de octubre del 2026, cumpliendo con los requisitos correspondientes, con el propósito de garantizar la transparencia, imparcialidad y legitimidad del proceso electoral. Se contará con la presencia de un representante de la Federación de Ganaderos de Santa Cruz en calidad de veedor del acto electoral cuando corresponda. Se invita a todos los socios a participar activamente y ejercer su derecho de elegir a quienes tendrán la responsabilidad de conducir y representar a nuestra asociación durante la próxima gestión. La participación de cada asociado es fundamental para fortalecer la unidad, institucionalidad y desarrollo del sector ganadero. Atentamente, Gina Rodríguez Guzmán, presidenta, Gualberto Vargas Cardona, vicepresidente, Humberto Rodríguez Alaníbar, secretario del Comité Electoral.

10 de la mañana con 29 minutos y a 3 días de que la Feria Internacional de Santa Cruz Expo Cruz abra oficialmente sus puertas, el predio ferial de la Avenida Roca y Coronado vive las últimas horas de montaje, pintura, estructuras, carteles, iluminación, escenarios y el afinado de los stands marcan una carrera contra el reloj que, según Fexpo Cruz, llega con más del 90% de avance. La edición internacional número 50 de la feria se desarrollará del 18 al 27 de septiembre y tiene una expectativa ambiciosa: superar el 500,000 de visitantes durante los 10 días. La organización también prevé la participación más de 2,200 marcas expositoras, más de 30 países y más de 1,000 animales en exhibición. El gerente general de Fexpo Cruz, Raúl Strauss, asegura que la infraestructura estará lista para el viernes 18 y que los trabajos que se observan ahora corresponden principalmente a la etapa final de puesta en escena. Tenemos un avance de más del 90%, señaló Strauss, al explicar que los expositores trabajan de manera programada y sistemática. Lo que queda, dijo, es el afinado de los stands y la obra

10:31 de la mañana con 31 minutos. Si usted está buscando un terrenito en venta, yo les doy la dirección. Hay uno en San Mateo que consta de 5 hectáreas. Este terreno tiene riesgo. Por motivos de emergencia, el propietario lo quiere vender. El precio es charlable. Cualquier consulta al 63 99 06 67.

0: 10 de la mañana con 33 minutos. Bueno, tenemos noticia desde Valle Grande también, ¿no? Desde el gobierno municipal de Valle Grande, pero la noticia se centra en el Trigal, por asuntos de límites con Pampa Grande, ¿no? Escuchemos lo que dice la voz oficial, ¿no? Gracias a la reportera desde Valle Grande, Yandira Casas, Puerto Rico. Tenemos esta notita desde Valle Grande.
1: Hizo llegar una carta al alcalde de Valle Grande, a don Alcides Vargas, para solicitar el apoyo de la Casa de la Cultura en el tema de límites entre el Trigal y Pampa Grande. Hay una zona en disputa, una franja que contempla cuatro comunidades, todo lo que es Tembladera, y estas cuatro comunidades en disputa son las que se ha tenido que, bueno, acudir a instancias departamentales para que puedan dirimir, para que puedan un poquito tratar de darle un consenso, una solución a esto. Hemos acudido a una reunión en la gobernación, en el CEA de la gobernación, donde han acudido el alcalde de Pampa Grande con su comitiva, también nos acompañó Paz Padilla, un escritor muy destacado, pampagrandeño, y acudió el alcalde del Trigal con su comitiva también, donde sí estuvimos apoyando como Casa de la Cultura. Los argumentos históricos del Trigal, se remontan a documentos que van desde el siglo XIX. Los límites, es cierto, no estaban exactamente delimitados por la falta de precisión, no existía GPS en la época, pero sí ya hay informes técnicos muy bien hechos, en que detallan los límites y que muestran que estas cuatro comunidades y que esta franja en disputa en realidad le pertenece al Trigal como municipio. Desde que se crea el municipio del Trigal en 1924, incluso un poco antes, cuando se hace la delimitación de todo lo que es la provincia de Valle Grande en 1917, con los límites de cada cantón, cuando el Trigal era un cantón y Pampa Grande era un cantón más todavía de Valle Grande, la delimitación la hace hacer el subprefecto, por entonces el señor Braulio Goitia Flores. Y el informe que eleva ante el prefecto, entonces prefecto de Santa Cruz, es muy claro en los límites. Toda esta zona pertenece al Trigal desde entonces, desde hace más de 100 años. Entonces ese ha sido el argumento que se ha dado, ¿no? frente a la comisión conciliadora entre ambos municipios. Sin embargo, hay que mencionar que al final la última palabra la tienen los comunarios. En caso de no haber consenso, en caso de que ningún municipio ceda, lo que se va a hacer es llegar a un referéndum de él, donde los comunarios decidan a qué municipio quieren pertenecer. Dada la situación de que estas regiones han estado atendidas en los últimos años por Pampa Grande, Pampa Grande les ha dado atención, les ha construido una escuela y algunas otras cosas más, los comunarios están más, tienden más hacia Pampa Grande. Así que si se llega a esa instancia va a ser un poco complicado para el Trigal, y se está viendo otra estrategia, la de, bueno, llegar a conciliar y llegar a ceder una parte de territorio. Esperamos que el municipio de Pampa Grande también quiera llegar a esa etapa de conciliación sin tener que llegar al referéndum, porque además un referéndum en la región implica un gasto que estaría por encima de los 200.000 bolivianos, y un gasto que tienen que pagar ambos municipios por partes iguales, y ambos municipios son pequeños, uno más que otro, y eso implicaría un gasto enorme, ¿no? para estos municipios, que no creo que quieran hacerlo.
2: ¿El límite natural es el río?
1: El límite natural es el río, exactamente. Se establece ya en todos los informes, en este de 1917, en informes de la Sociedad de Estudios Geográficos e Históricos de Santa Cruz desde 1905, en un montón de informes técnicos que se elaboran, tanto departamentales como provinciales, desde inicios del siglo XX, incluso antes, desde finales del siglo XIX, hasta más o menos mediados del siglo XX, incluso cuando se municipaliza ya oficialmente en la gestión de Banzer en el 72, también se vuelve a establecer que estas comunidades pertenecen al Trigal con el límite natural del río. Entonces, por lo menos en argumentos históricos los tenemos, y el Trigal tiene todas las de ganar, si se quiere verlo como un juicio, pero como les digo, la última palabra lo tienen los comunarios.
2: ¿Cuál es la parte que usted aparte?
0: Diez de la mañana, 39 minutos, y esa era la nota de Valle Grande, ¿no? Los problemas límites entre Trigal y Pampa Grande, ¿no? Peleándose por algunas cuatro comunidades que tiene ahí, que dicen que Pampa Grande siempre los atendió a sus comunarios y el Trigal, ¿no? Ahora decidirá la gente a qué municipio pertenece. Bueno, lo mejor es que solucionen ahí en mesa, a que tengan que ir a un referéndum y gastar dinero en esto, ¿no? 10 de la mañana con 39 minutos.

terminar con este problemita mientras el municipio no se ponga las pilas, como decimos, y empiece a trabajar en un plan o pensar en algo, ¿no? De cómo controlar la proliferación de los canes, de los perros en Comarapa, ¿no? Porque realmente es un problema de todos los días, y todos los días la gente se queja, como hace rato mandan una foto la presidenta de la Junta Vecinal, La Hollada, ¿no? Contando en la foto son más de 20 perros, ¿no? Y dice ella, temprano una señora de la tercera edad, una abuelita, venía al hospital temprano a hacer fila para algunos, sacar alguna ficha, y los perros se apegaron, porque parece que hay una perrita en celo ahí, y se han apegado a todos a ella y lo han tumbado. Por suerte la abuelita no cayó muy fuerte, lo han tenido que alzar otros vecinos y los perros siguen por ahí. ¿Será que alguna vez o algún día el gobierno municipal va a llamar a los vecinos o a los presidentes de juntas vecinales y decir, señores, qué podemos hacer? Hagamos un plan para ver y controlar esta proliferación, porque hay vecinos que sí, hay ciudadanos que tienen bastantes perros. Bueno, tienen derecho a tener, pero ténganlo dentro de su casa, denle comidita, denle de todo lo que ellos necesitan, porque son integrantes de la familia también. Desde el momento que uno adquiere un perro, hay que darle todas las condiciones para que ese animalito no esté en la calle buscando la comida, tumbando los basureros, en el mercado todos los días ahí, tropezándose, chocándose con unos mientras está haciendo compras. Los perros están ahí esperando que caiga un pedazo de carne, de algo, para alzar y escapar. O también en los locales de comida están ahí los perros en las puertas, uno no sabe si va a comer o le va a dar su comida a ellos. Es una cosa increíble que está pasando en Comarapa, y hasta el momento el gobierno municipal no ha hecho un plan para controlar a esta superpoblación, digamos, de los perros en Comarapa. No hay nada. Se espera, sabemos que hay técnicos, hay personal calificado, ahí parece, en el gobierno municipal, que debería estar trabajando en esto, o si están trabajando no lo dan a saber, pero ya se debería ver de alguna forma. En Valle Grande hay que rescatar esto y valorar lo que están haciendo en Valle Grande.

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1: Bueno, se nos va el internet de rato en rato, ¿no? ¿Qué podemos hacer nosotros? Decíamos que en Valle Grande hay una colega que tenemos que hacer programa en Radio Hacer, está a la cabeza de una campaña y siempre ha estado a la cabeza de estas campañas de esterilización, ella para haciendo, la licenciada Noelia, ¿no? Para haciendo rifas, buscando recursos para esterilizar a los perritos y a los gatitos, ¿no? Y también se da el trabajo de buscar gente que quiera adoptar algunos animales que están en la calle. Y es buena iniciativa de parte de ella. Ojalá en Comarapa también en este gobierno municipal, ¿no? Buscar una forma de una campaña de hacer esterilización con el personal que tiene ahí, ¿no? Y hablar con los vecinos, con algunas instituciones y algunas agrupaciones tales que puedan ayudar y esterilizar a los perritos, ¿no? Para que no se puedan reproducir. Y así podríamos llegar a controlar toda esta superpoblación de perros que hay en Comarapa, ¿no? Y los dueños, digo, también deberían ser un poco más conscientes, ¿no? Y ellos mismos ir y comprar una vacunita para cada 3 meses o 6 meses, cómo se manejará esto, y hacerlas vacunar a sus perritas, ¿no? Y que no aumenten, pues, porque a veces en los grupos de WhatsApp vemos, ¿no? Se dan adopción perritos, recién ya comen comidita, dice son bonitos los perros. ¿Acaso no era más fácil ir a comprarse una vacunita y hacerle y estar con el veterinario? Porque la solución para algunos es decir eso, no tengo bastantes perritos y los doy en adopción, pero no sabemos a manos de quién va, porque en chiquitos son bonitos, los acarician, hasta los llevan a su cama para que la acompañen, pero ya después cuando empiezan a crecer les estorba, les molesta, ¿no? Les molesta y lo sacan a la calle porque ya pues comen igual que uno, ¿no? Y a veces en hogares hay hogares que falta comida y darle al perrito más no alcanza, ¿no? Como también se ve en algunas casas, ¿no? Hay un letrero ahí que dice, se regalan perritos o se regalan gatos. Tampoco es bueno eso. Mejor es prevenir, ¿no? Y ojalá el gobierno municipal que tenemos ahora que... Hay que ser sincero, los vemos más en viaje, parece el alcalde, claro que va a hacer gestiones, pero es que también tiene personal y él a su personal debería decir hay que hacer esto, hay que hacer estas otras cosas y no esperar que el alcalde tenga que hacer la iniciativa a todo esto, ¿no? Hay que trabajar un poquito más, ¿no? Ponerle las pilas o nuevitos y dirán, no, recién hemos entrado, claro que recién han entrado, pero han sabido trabajar en otras instituciones y saben, nuevitos aquel para mí, que nunca ha trabajado y recién por primera vez está trabajando en alguna institución, ¿no? Ese es ser nuevito, recién egresadito. Pero aquí los que están ahora ya, pues son, muchos han estado en anteriores gestiones trabajando y deben saber manejar esto. No hay que dejar que las cosas pasen tan así como estamos en Comarapa.

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10 de la mañana con 52 minutos. ¿Qué tenemos? ¿Qué más tenemos nosotros por acá? 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Así que no pierda esta oportunidad. Musiquita de Leo Dan para que usted se ponga un poquito romántico mientras ya después, cuando son las 10 de la mañana con 54 minutos, ya está pues preparando o ya pensó qué va a cocinar hoy día para este clima que tenemos un poquito frío en Comarapa, ¿no?

11 de la mañana, 00 minutos. Bueno, enseguida volvemos con más noticias desde Valle Grande, ¿no? También tenemos algunas notas a nivel departamental. 11 de la mañana, cuando ya tenemos que entrar a comerciales desde Estudios Centrales de Los Negros. Señor director, usted tiene ya el mando para poder continuar con los anuncios que corresponden a esta hora.

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11 de la mañana con 13 minutos. Bueno, un poquito de frío se siente todavía, ¿no? Nada de querer salir el solcito. Bueno, lo importante es que los fieles oyentes siempre están en sintonía y de vez en cuando se acuerdan, ¿no? Como mi comadre que estaba, dice, por Cerro Verde, ¿no? Con los cafés, dice, y por Mairana. Ahora se encuentra en Sabucal. Bueno, que aproveche el clima. ¿Cómo estará el clima por allá? ¿No? A mi comadre Irma, un saludo a ella y a toda la familia que se encuentra en sintonía de Radio Acera.

0: ¿Quién se acuerda de ese temita, el sabucá, el aguajales, no el aguajal, caramba? Bueno, este fin de semana también pues hay, ¿no? Hay una feria en Pampa Grande, ¿no? La feria que va a haber en Pampa Grande, sí, por ahí nos mandaron el afiche, el domingo 20 de septiembre Pampa Grande te espera para compartir en la cuarta versión de su feria productiva gastronómica tradicional pampagrandeña, ¿no? Habrá variedad de platos típicos, desayuno tradicional, ¿no? A partir de las 8 de la mañana en la plaza principal de Pampa Grande, organiza la señora Honorinda Quiroz y el gobierno, en coordinación con el gobierno municipal de Pampa Grande, dice. Así que hay que estar en Pampa Grande, hay que ir a saborear los chanchitos, ¿no? Las bebidas ahí, las espirituosas, también la comida, las roscas, todo lo que uno pueda, hay que ir. Hay que darnos tiempito para ir hasta Pampa Grande este fin de semana.
1: Para ti, Lili,
0: tendremos que poner en automático la radio para irnos hasta allá y hacer y disfrutar de esa feria, ¿no? Bueno, y también hay pues la feria de la frutilla, ¿no? El 27, así que no necesitan invitación, ¿no? Aquí pueden venir, ¿no? Todos los que deseen participar en esta feria de la frutilla y traer lo mejor que tienen de sus traguitos, ¿no? Y participar, no hay invitación exclusiva, así que ya saben, ¿no? Las que quieran participar, las comadres, tantas que hay por los valles, con esos traguitos tan lindos que venden, ¿no? Bueno, ¿qué más tenemos? A ver, ¿qué más tenemos? Ah, tenemos desde Valle Grande, ¿no? Con el presidente de Agaproba, el señor Marcelo Montaño, los últimos días de vacunación de la rabia bovina que se está llevando allá, ¿no? Gracias a la información de nuestra colega Yandira Callasco, tenemos este contacto para escuchar qué nos dice el presidente de Agaproba.
2: Sí, se está avanzando nomás en la vacunación y rogarles, ¿no?, a todos los ganaderos que sigan vacunando sus vaquitas, para toda la provincia de aquí de Valle Grande, ¿no?, inmunizando ahí contra la rabia bovina. Y también hay las vacunas para los dos carbúnculos, ¿no?
3: ¿Se acostumbra a vacunar con estas dos vacunas para esta época de la rabia bovina?
2: Sí, hay gente que vacuna con la vacuna de las diferentes y también de la duple, ¿no? Tenemos vacuna disponible ahí en la Asociación de Ganaderos.
3: ¿Últimos días qué dicen desde Fegasa Cruz, desde Senasac en torno a esta campaña?
2: Todavía no sabemos, ¿no? Se está vacunando nomás, pero como ha habido que faltó la vacuna, que no había ninguna distribuidora, y bueno, que no llega del Brasil, ¿no?, la vacuna. Yo creo que va a haber nomás un plazo, se va a ampliar, pero le rogaría que vacunen nomás rápido sus vaquitas, ¿no?
3: ¿Un poco raro este frío con un poco de lluvia?
2: Sí, algo cambiado, don Ciro, el tiempo, mire, en plena primavera que tengamos frío, lluvia, todo eso, ¿no?, lo que nunca sabía ver. Ojalá Dios quiera que el tiempo sea bueno, porque la verdad también perjudica estos fríos ahí para la fruticultura también, que ahorita los duraznitos, ciruelos, todas las frutas están cuajando. Imagínense que haya una helada en este tiempo. Me recuerdo que un año hubo en noviembre. Ojalá que no haya, para que tengamos fruta. Y si hela, pues todo se nos echa a perder, tomate, pimentones, todas esas cosas que afecta a la canasta familiar.
3: Se habla de un verano, un fenómeno de niños complicado, seguramente hay que prepararse por parte de los ganaderos, el sector productivo.
2: Sí, se está hablando de eso, el fenómeno pues de niños, la niña, ¿no?, que la verdad que, mire, está lloviendo en esta época y están comentando que febrero, marzo, parte de enero va a ser seco, no sé, estamos preocupados con nuestra siembra, ¿no? Nuestra campaña de verano que vamos a tener, y es riesgoso eso, ojalá que no se dé, ¿no?

Bueno, ese era el informe de Marcelo Montaño, presidente de Agaproba, ¿no? Que están con las campañas de vacunas bovinas. Los últimos días decía que ha faltado vacunitas, pero posiblemente se alargue esto más. ¿Y cómo estará en Comarapa, no? Porque también en la provincia de Caballero había la vacuna, ¿no? Había, estaban vacunando. ¿Será que estará con éxito? ¿Irán a alargar igual? ¿Habrán llegado por lo menos al 100% de la expectativa, no? Estaremos viendo a ver qué ha pasado, ¿no? Qué ha pasado en Comarapa también con esta vacunación de la rabia bovina.

0: 11 de la mañana con 24 minutos. Bueno, nosotros seguimos con la musiquita y las noticias que tenemos, ¿no? Aquí para pasarles, darles a conocer a todos ustedes. 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

11 de la mañana con 28 minutos y la Feria de Alacita abre, ¿no? Abre su exposición de miniaturas que reúne a más de 2.000 artesanos en el Cambódromo entre séptimo y octavo anillo. El secretario general de la Feria de Alacita, Rodolfo Ochoa, informó que la gente podrá recorrer los puestos desde las 4 de la tarde hasta la medianoche. Atenderán hasta el 19 de octubre. Cada artesano innova, trae novedades porque siempre está actualizado con las tendencias, resaltó Ochoa. Son 54 años de exposición en la capital cruceña. Entre las novedades de esta versión, los visitantes podrán encontrar una versión del periódico El Deber en miniatura. Solo hay 5.000 ejemplares, por eso búsquelo los primeros días porque se agotan, destacó Ochoa. No gusta la información imparcial del periódico El Deber, resaltó. Para evitar incidentes como el del año pasado, cuando una rueda de la fortuna se dio y dejó heridos, los feriantes aseguran que están tomando previsiones. Se ha elaborado un plan de contingencia junto con el gobierno municipal y bomberos voluntarios. Se está revisando, dice, ¿no? Se está revisando permanentemente las conexiones para ver si algún equipo o máquina está en mal estado. También está el personal de seguridad ciudadana del municipio haciendo la supervisión, indicó Ochoa. La inauguración tendrá además un momento especial con la entrega de distinciones. El Comité Ejecutivo de la Federación Departamental de Expositores de Alacita informó que se entregará un reconocimiento a El Deber y al presidente del Consejo Editorial, Pedro Rivero Jordán. Freddy Ríos, encargado de Cultura de la Feria de Alacita, explicó que la distinción busca destacar el aporte del periódico El Deber hacia la cultura y para las actividades de los artesanos. Es un reconocimiento al servicio a la comunidad y apoyo a las muestras de los artesanos que viene realizando El Deber desde hace muchos años. Por eso consideramos un honor entregar este reconocimiento, destacó Ríos.

11 de la mañana, 34 minutos, y el gobierno nacional amplió por 90 días calendario el estado de excepción por conmoción interna en todo el territorio nacional mediante la promulgación del decreto supremo 5707, que ya está en la Gaceta Oficial. De acuerdo a la norma, la ampliación, dice, de acuerdo a la norma, la ampliación se computará a partir de la conclusión del plazo inicialmente establecido en el decreto supremo 5636, emitido el 20 de junio de 2026 y que fenecerá el 18 de septiembre. El gobierno envió la norma al legislativo para su aprobación o rechazo. La sesión en pleno aún no tiene fecha, ¿no? Sin embargo, de conformidad con el parágrafo 5 del artículo 13 de la ley 1740, de manera excepcional se dispone que se mantendrán las medidas asumidas en el decreto supremo 5636. Hasta la emisión de la resolución correspondiente por parte de la Asamblea Legislativa Plurinacional, señala el decreto. El país se ha tranquilizado después de los bloqueos de los 53 días, pero todavía persisten causas que puedan paralizarlo. A pesar del estado de excepción, se han dado bloqueos. Algunos hemos intervenido, otros hemos persuadido, y también hemos tenido diálogo, dijo el ministro de Defensa Ernesto Justiniano en una entrevista, al momento de argumentar las causas para encaminar la ampliación por 90 días más. En sus disposiciones transitorias, el decreto supremo 5707 ordena la remisión del documento a la Asamblea Legislativa Plurinacional para el cumplimiento del parágrafo 2 del artículo 10 de la ley 1740. Con ello, la norma debe ingresar a comisión, salir un informe, luego ingrese a plenario y se autorice o no la ampliación, dice, ¿no? Eso es lo que corresponde desde el punto de vista normativo, dijo Justiniano.

11 de la mañana, 39 minutos. El hospital de Tiquipaya, Cochabamba, anunció que sellará algunos de sus ambientes debido a la presencia de bacterias infecciosas asociadas a la atención en salud, por lo que se requiere realizar un protocolo de bioseguridad. De acuerdo al comunicado emitido en el lugar, de las áreas afectadas son quirófano, internación, neonatología y cirugía, los cuales estarán temporalmente fuera de servicio mientras se realizan los trabajos de desinfección.

0: 11 de la mañana con 43 minutos, bonito tema, ¿no? De los Rosales, ¿no? De Tabla Cucho, para recordar esos temas antiguos. Hoy, ¿qué nos dice el alcalde de Valle Grande, ¿no? Don Alcides Vargas, hoy en una conferencia de prensa da a conocer sobre los proyectos grandes, manifiesta que se ha presentado a la UPRE para continuación de los proyectos. Escuchemos de lo que dice el alcalde.
1: Gracias y le agradezco a ustedes su comprensión, como verán, ya el mini de servicio público me está esperando y tengo que ir como pasajero, ya que no tenemos un vehículo que podamos utilizar como ejecutivo municipal. Pero bueno, eso son cosas secundarias. Como les decía, yo quiero agradecerles a la Junta de Padres de Familia y a todos los directores por su comprensión, pero también por su convicción de que hagamos un trabajo de manera coordinada, por el bien de la niñez. Ha estado nuestra asambleísta, ha estado el representante de la subgobernación, ha estado el representante del consejo, y hemos acordado de hacer un trabajo conjunto, decir a la gobernación que cumpla su deuda con la niñez de Valle Grande. Esta es una deuda que tiene que honrarse y nosotros tenemos los recursos necesarios. Vamos a bajar algunos proyectos para que los niños, ojalá, si la gobernación cumple, a partir del 1 de octubre, podría haber el desayuno o la alimentación complementaria para todos los niños en el municipio de Valle Grande. Entonces, depende de que la gobernación honre su deuda. Vamos a hacer un trabajo coordinado, vamos a hacer la representación con nuestra asambleísta, con la subgobernación y sobre todo con la Junta del Distrito y todos los padres de familias y nuestros directores. Asimismo, yo quiero informar a mi pueblo, estamos viajando el día de hoy a la ciudad de Santa Cruz. Después de mediodía tengo una reunión con el señor viceministro de Autonomía para organizar lo que va a ser un encuentro histórico en Valle Grande el 2 de octubre, una reunión de alrededor de más de 30 alcaldes de los valles de Cruceño y los valles de Cochabamba. Son nuestros vecinos, tenemos relaciones comerciales, tenemos razones históricas y es importante que planifiquemos cómo salimos adelante los municipios y sobre todo esta región de los valles, pero también apoyado por la región de Cochabamba. El día de mañana, en hora de la madrugada, viajaré a la ciudad de La Paz para tener una importantísima reunión con la UPRE. Ustedes saben que la UPRE se ha vuelto la entidad principal de apoyo a Valle Grande. Gracias a Dios, yo agradezco a Dios de Tata Malta, que el director de la UPRE, el ingeniero Enrique Bruno, es un gran amigo personal, que hemos trabajado y seguimos trabajando, y el comprometido con Valle Grande. El objetivo de la reunión es asegurar los proyectos de continuidad para Valle Grande. Me refiero al proyecto del mercado, me refiero a la unidad educativa, que se firmó anteriormente que el municipio asuma toda la subida de precios que hay para estas obras. Y eso va a, calculo que al termine la obra, va a sobrepasar los 5 millones. Y este municipio no lo tiene. Entonces vamos a ver cómo solucionamos y cómo aseguramos la continuidad de estas tres importantes obras. Y el tema del hospital. Aquí está la prueba. El hospital fue una medida política del anterior gobierno. Solamente se aseguró el 20% y después no se inscribió. Se planificó para que ese proyecto quede solamente iniciado y después quede una obra fantasma. Aquí está, de manera oficial, para la gestión 2026, cero recursos, no se planificó. O sea que no estaban los recursos asegurados del gobierno nacional. Aquí está la prueba, yo hablo con documento. Entonces, quiero asegurar el proyecto del hospital que tiene un costo de 37 millones. Y yo estoy seguro que lo vamos a lograr. Pero también, estimado pueblo Valle Grande, hemos presentado tres proyectos a la UPRE para la gestión 2027, que es la construcción del módulo educativo Enrique Meneses con un valor de 7.200.000, la construcción del mercado abasto del municipio de Valle Grande, que son 14.770.000, y la construcción del edificio de la elección distrital, que suma 6 millones. Total, los tres proyectos que estamos llevando, lo hemos presentado ya a la UPRE, suman más de 28 millones. Esto significa, si aseguramos el día de mañana el financiamiento, la continuidad de los tres proyectos, más de esto, la UPRE, esta institución tan importante, va a estar financiándonos en Valle Grande alrededor de 80 millones para este municipio. ¿Cómo no voy a estar presente allá? Y si tengo que ir, como les he dicho, como ven ustedes, en taxi lo voy a hacer. Si tengo que ir en un minibús de servicio público, lo voy a hacer. Esa es mi responsabilidad y mi obligación. Y aprovecho. He visto en alguna página, tratando algún periodista, de tergiversar o tratar de confrontar. El decreto edil es una medida administrativa interna. Tiene que saber la población que este alcalde ha decidido que todos los activos y recursos humanos que tiene este gobierno municipal van a estar al servicio de hacer una buena gestión en beneficio del pueblo. Todos los activos, incluidos los recursos humanos que tenemos, tenemos que tener el esfuerzo y a poner todo para el servicio de la población. Y le agradezco al control social, al pueblo en general, que tiene un excelente control social, que lo representa, y también apoye estas medidas en beneficio del pueblo. Que todos los activos no tienen que ser para beneficio personal o beneficio de algún órgano de este gobierno municipal. Tiene que ser al servicio de la gestión, al servicio de la población. Nosotros somos servidores públicos, para eso nos han elegido. Y miren ustedes, de chapa, aquí está, yo ando así. Y si ustedes pueden ver lo que llevo también como encomienda, llevo algunos presentes para algunas autoridades que se merecen que le llevemos algunos presentes. Pero aquí está, estamos presentando al FPS, nos han pedido un proyecto, estamos presentando tres proyectos y vamos a negociar para el tema de articulado de calle. Pero también, miren, el proyecto que lo anuncié, equipamiento del faineado o del matadero de cerdos en Valle Grande. Ha habido algunas observaciones al proyecto, ahora estamos llevando corregidas estas observaciones y le agradezco, por ejemplo, a todos los profesionales que han contribuido en este proyecto. Pero también, aquí está otro proyecto, aquí están ya corregido todas las observaciones del proyecto de las mini plantas procesadoras de néctar. Y aquí quiero agradecerle públicamente a nuestro presidente del consejo, un profesional vallegrandino que nos enseñó, nos demostró que podía hacerse estas pequeñas plantas, nos lo demostró en la campaña. Y nos comprometimos con el pueblo de una vez, estando como alcalde, lo vamos a hacer realidad, y aquí está, le agradezco, él ha contribuido con su conocimiento, con su experiencia, para que tengamos un proyecto sin ninguna observación, y hoy lo esté llevando a la ciudad de La Paz, para totalmente corregido, y que está en beneficio, no de Alcides Vargas, no del alcalde, ni de los concejales, ni de los directores, en beneficio de la gente que nos ha elegido, para generar riqueza. Al fin y al cabo, ese es el objetivo. Entonces, estimado pueblo vallegrande, estimado amigo de la prensa, les agradezco enormemente su presencia y van a disculpar que los reciba en esta condición, porque terminamos una reunión, tengo que cruzar a mediodía, ¿no ve? Tenemos esa tranca, ese cuarto intermedio que hacen en la costura, y tengo que estar cruzando a mediodía para llegar a tiempo a la reunión con el viceministro. Muchas gracias, amigo.
0: Sí, de mañana, 52 minutos. Esas eran las palabras del alcalde Valle Grande, Alcides Vargas, hoy en una conferencia de prensa que da a conocer sobre los proyectos grandes que tiene Valle Grande y manifiesta que ya se ha presentado a la UPRE para la continuación, ¿no?

11 de la mañana, 55 minutos. Nosotros llegamos al final de nuestro programa correspondiente al día de hoy, martes, ¿no? Gracias por estar en sintonía. Volveremos mañana miércoles con música y noticias que caracteriza a la tertulia. Permiso y buen provecho.

Hoy celebramos la fiesta de Nuestra Señora de los Dolores, la cual está unida a una antigua tradición cristiana. Cuentan que el Viernes Santo de la Pasión del Señor, María Santísima se encontró con Jesús, su Hijo. Este encuentro fue muy triste y muy doloroso, ya que Jesús había sido golpeado, torturado y expuesto a la humillación pública. Coronado de espinas, Jesús arrastraba hasta el Calvario la pesada cruz en la cual sería crucificado. Ante tal situación, las entrañas de su madre, María, se comprimen de dolor, perdiendo todas las fuerzas y cayendo por tierra, curvándose por el dolor al ver a su hijo en semejante estado. Pero María se repuso de su desmayo. Acompañada de San Juan, sube hasta el Calvario, y es junto a la cruz que la madre de Jesús crucificado se convierte en madre de toda la humanidad, aceptando nuevamente que se haga en ella la voluntad de Dios. Ver morir a su hijo es terrible, pero ver morir al más bueno y amable de todos los hijos, y de una muerte tan cruel, tan injusta, tan inhumana como la que le dieron a Jesús, es el más grande tormento que un corazón de mujer haya soportado sobre la tierra. Aprendamos de María a soportar nuestras cruces y sufrimientos, los cuales nos abren el camino de salvación y nos conducen hacia Dios. María Inmaculada ruega por nosotros.

0: Ahora nos unimos en oración con todo el mundo a través del acto de ofrecimiento a María.
1: Virgen Inmaculada, Madre de Dios y de la humanidad, te recibo como don de Jesús desde la cruz y me entrego a ti. Te ofrezco toda mi vida, lo que soy, lo que amo y lo que tengo, para que resplandezca en mí la belleza de Cristo. Ayúdame a ser dócil al Espíritu y a vivir con alegría mi vocación en la Iglesia, para colaborar en tu misión maternal y orientar a Dios el corazón de todo hombre. Tú que guiaste a San Maximiliano a amar sin medida, enséñame a ser testigo del Evangelio y a hacer de mi vida un don para los demás. Te confío.

0: Oh María, concebida sin pecado, ruega por nosotros que recurrimos a ti por cuantos a ti nos recurren. Y por la intercesión de María Santísima, Madre de Dios y Madre nuestra, los bendiga Dios Omnipotente, Padre, Hijo y Espíritu Santo. Amén.
1: ¿Cuántas veces me han devuelto?
2: De la Inmaculada Padre Colbe, un momento de Virgen. Puedes contactarte con nosotros @yahoo.com o a 88 Cochabamba 3922 1331 Montero, Santa Cruz.

Buenas tardes, amigas, amigos, oyentes de Bolivia en Contacto. Son las 12. Y a continuación, nuestros titulares.

3 nuevas muertes por arma de fuego elevan la alerta por sicariatos en Santa Cruz. El gobierno anuncia el envío de fuerzas militares antiterroristas a San Ignacio ante el incremento de la violencia. El diputado Gabriel Cordera sugiere al ministro de Gobierno pedir apoyo al escudo de las dos. El vocero presidencial asegura que el estado de excepción funcionó en el país, pero advierte con declarar estado de excepción en caso de bloqueos. La Confederación de Choferes califica de un fracaso el estado de excepción y rechaza la intención de una ampliación de esta medida.

0: gran abrazo para todos ustedes. Son las 12:03, iniciamos con las informaciones. 3 nuevas muertes por arma de fuego elevan la alerta por sicariatos en Santa Cruz.
1: El director nacional de la Fuerza Especial de Lucha contra el Crimen dieron recientemente en Santa Cruz en hechos violentos con armas de fuego, por lo que la policía irá a los responsables. Se realizaban una transmisión en vivo por redes sociales, las imágenes públicas de los presuntos autores y activar los mecanismos.
2: Los sujetos de sexo masculino estaban haciendo un live. Supuestos agresores de este, imágenes, ya tenemos las características morfológicas de estos sujetos, ya se ha dado la instrucción de Santa Cruz para que pueda activar todos aquellos mecanismos.
1: El otro hecho ocurrió este martes alrededor de las 5 de la mañana en inmediaciones de la calle 30 de agosto en el barrio Copesi, zona sur de Santa Cruz. Un hombre fue de arma de fuego
2: pública en la zona sur, específicamente en el barrio calle 30 de agosto, también ha sido abordado un sujeto y con la utilización de... Son hasta el momento 3 personas que han fallecido.
1: Sí, al señaló que se reforzaron los operativos y pidió a la población, especialmente cualquier actividad sospechosa, para facilitar una respuesta inmediata. Omar Escobar Mamani, Herbo La Paz.

El gobierno movilizará fuerzas militares especiales antiterroristas hacia San Ignacio, Santa Cruz, para apoyar a la policía ante el incremento de la violencia y sicariato registrado en esa zona, informó el ministro. Indicó que las Fuerzas Armadas cuentan con unidades especiales para el terrorismo y cumplir misiones especiales. Precisó, sin embargo, que los detalles operativos del despliegue no serán difundidos públicamente. Estas fuerzas especiales se dirigirán desde hoy a San Ignacio de Velasco, afirmó. El ministro señaló que estas fuerzas se quedarán en la región, lo que sea necesario. El titular de defensa sostuvo que la prioridad del gobierno es restablecer la paz y la tranquilidad en San Ignacio de Velasco, localidad que calificó como una zona importante de Santa Cruz. Sobre las características de los efectivos movilizados, Justiniano explicó que se trata de fuerzas con mayores capacidades operativas y un entrenamiento mucho más arduo, especializadas en operaciones contra el terrorismo y consideradas por el gobierno como unidades de alto impacto. Justiniano reiteró que las unidades serán destinadas a San Ignacio para apoyar las labores de la policía, mientras que los detalles sobre su despliegue y operación serán mantenidos fuera del ámbito público por razones operativas.

0: Son las 12:08, La Bamba con Wilson Gisbert a través de las tardes. Bienvenido.
1: Hugo, ¿qué tal? Muy buenas tardes, amigos del país. Saludos desde Cochabamba. La Cámara Hotelera señala que ampliar el estado de excepción no es una solución de convivencia pacífica.
2: El presidente de la Cámara Hotelera de Cochabamba, Tito Navia, brindó la siguiente postura acerca de una tentativa de ampliación del estado de excepción en el país.
3: Desde la mirada turística y desde la mirada de la Cámara Hotelera, consideramos que el estado de excepción no es una solución salomónica, no es una solución que puede llevar a una convivencia pacífica entre todos los bolivianos. Sin embargo, nosotros exhortamos a todos los bolivianos de que no busquemos truncar las aspiraciones de nuestro país, fundamentalmente permitir el flujo turístico a lo largo y ancho de nuestro país, más que todo que haya libertad de circulación por todas las carreteras de nuestro país. Y eso va a permitir que haya ese flujo turístico tanto de nacionales e internacionales. Y las amenazas de los diferentes sectores sociales con reiniciar las medidas de protesta va a ser sumamente el departamento de Cochabamba como destino turístico, y la imagen de nuestro país ha decaído y se ha deteriorado ante el contexto internacional.
2: El presidente de la institución que aglutina la necesidad en Bolivia, incluso antes de pensar en una ley antibloqueo.
3: Bueno, si nosotros vemos que el legislativo debe apresurar la ley antibloqueos, tampoco yo creo que es una solución salomónica. Eso puede también llevar, puesto para nosotros tiene que haber una convivencia pacífica, no tiene que haber medidas de presión tan radicales, que es el único país del mundo, yo diría, que tiene ese problema de bloqueo de caminos. Otro país.
2: Informó Luis Vargas, Repio 2, Arbol, Cochabamba.
1: Con 10 minutos.
0: El ministro de Gobierno pedir apoyo al escudo de las Américas para evitar crecimiento de sicariatos.
4: El diputado de la Alianza Unidad Gabriel Corformar, la situación de las actuaciones de Bolivia en el marco del escudo de las Américas, convenio firmado con Estados Unidos y otros países de la región para... El diputado de Unidad Corvera se refirió de esa forma a momento incremento de sicariatos en Santa Cruz y el Beni.
5: El presidente también estuvo, por cierto, Cerimedo, no hemos vuelto a ver ningún otro tipo de accionar en favor de la población o en favor de frenar el en qué estado está este acuerdo, y obviamente solicitar todo el apoyo internacional va a generar una inseguridad jurídica para las personas que quieran o las empresas que quieran invertir en Bolivia.

0: una inseguridad social, por supuesto, porque ya la sentimos los bolivianos, y evidentemente este país no se puede convertir en un narcogobierno de una manera tan frontal como lo está sucediendo ahora.
1: Así, este diputado de Unidad, Gabriel Corvera, reiteró la necesidad de solicitar el apoyo internacional ante la identificación del propio gobierno al primer comando vermelho y al primer comando capital como causantes de sicariatos en el país, Estados Unidos, como terroristas.
0: Es evidente que lamentablemente nuestra policía boliviana y nuestros grupos de inteligencia han sido totalmente rebasados. Entonces es necesario pedir colaboración internacional para que esto pueda frenar de una vez.
1: Rodrigo Fernández, Herbol La Paz.
2: El vocero presidencial asegura que el estado de excepción funcionó en el país, pero advierte un caso de bloqueos.
3: Mientras de sitio, todos los derechos constitucionales están plenamente vigentes, incluido el de la protesta, que lo hemos visto manifestado en estos 90 días, y más bien en el uso de las herramientas democráticas se resolvieron los problemas, se atendieron. Para esa es la democracia y es la manera que consideramos que hay que resolver. Ojalá se apruebe por estos otros 90 días y ojalá durante estos 90 días no sea necesario activar el estado de sitio en ninguna zona del país. Pero de ser necesario, se hará por los cercos a las ciudades, la limitación de llegada de los alimentos, medicamentos, el paso de las ambulancias y todo eso. La libertad tiene que encontrarse con el peso de la ley. Lo presentado es ese. Tener lista la posibilidad de declarar un estado de sitio. Y aquel que amenace y ejecute bloqueos, vaya contra la infraestructura, ¿verdad? Con el peso de la ley.
4: Y con el estado de sitio.
3: A través del estado de sitio.
2: Palabras del vocero presidencial José Luis Gálvez. Reiteramos, el vocero presidencial funciona en el país, pero advierte con declarar estado de sitio en caso de bloqueos.

0: Asociación de Choferes califica de un fracaso el estado de excepción y rechaza la intención de una ampliación de esta.
1: Hasta pausa.
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4: Pasando con la situación de los combustibles?
5: ¿Qué tiene?
4: Ya sabes, en internet dicen.
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4: Pérez califica de un fracaso el estado de excepción y rechaza la intención de una ampliación.
5: La Confederación de Choferes en esta jornada han hecho conocer sus posiciones respecto al estado de excepción. Desde esta instancia han rechazado la ampliación al estado de excepción porque lo consideran un fracaso. El dirigente Víctor Tarque ha observado que durante este tiempo no se ha podido controlar el aspecto del combustible.
6: Y se le ha dado estos 3 meses para que este estado de excepción tenga, en este caso, resultados positivos. Realmente no hemos tenido ningún resultado, absolutamente nada. Nosotros tenemos que ser como sector más afectado en este caso con él. Incluso ya se ha disparado el tema del dólar, que es la excepción. Lamentablemente no ha habido ningún resultado, en este caso con su estado de excepción, y no puede ser de que sigamos en este caso ampliando. Hay personajes interesados necesariamente de seguir ampliando esa situación, como son los diputados en este caso del partido en cierre. De tal manera seguramente ellos van a jalar por ese lado. Pero nosotros los sectores en este caso decir que no, porque finalmente no se ha conseguido absolutamente nada. Que esto debía ser necesariamente el marco para poder conseguir, para poder controlar absolutamente todo. Pero más al contrario, ustedes son testigos todos, el dólar se ha disparado, definitivamente. Eso, prácticamente el tema de repuestos, el tema de los lubricantes, que ha tenido que subir a un 15-25%. Entonces, no puede ser de que nos sigan sometiendo, en este caso ya el gobierno central, en este caso con estado de excepción de querer ampliar.
5: El representante del sector además ha señalado que no es posible o de excepción, dijo. Graciela Rodola, no caer bola paz.
4: Dos minutos. Más informaciones. El gobierno anuncia parar viviendas dañadas por las explosiones en Viacha.
7: Cinco afectadas por las explosiones registradas en inmediaciones del regimiento Bolívar de Viacha, informó el ministro de Defensa Ernesto Justiniano durante su visita a Viacha.
8: Hay una cantidad de casas que han sido afectadas, desde ya la reparación de los daños menores. Los daños mayores e intermedios empiezan el día jueves. Hay que hacer una coordinación porque ustedes han visto hay 7 casos graves, dos casas deben ser demolidas y las otras deben ser trabajadas con el tema de infraestructura. Ya tenemos una respuesta, tenemos una cuantificación, COFADENA nos ha ayudado en ese sentido, tenemos un informe que lo hemos presentado, ustedes lo han podido firmar, y esto lo vamos a hacer en coordinación con el alcalde de Viacha.
7: El ministro aclaró optimización inicial para la reparación de las viviendas y que el tratamiento financiero inició
8: específico de la cuantificación de los daños en las infraestructuras.
9: Omar Escobar Mamani, Herbo La Paz.
4: Son las 12:24. Indígenas del Tibi rechazan el proyecto carretero Cochabamba-Beni y se declaran en emergencia.
10: Las Borosecure Tibnis rechazaron de manera categórica cualquier proyecto carretero que pretenda vincular Cochabamba. La determinación fue asumida Tibnis a través de un voto resolutivo en rechazo a la iniciativa plurinacional que busca declarar prioridad nacional la integración vial entre ambos departamentos. Los pueblos sostienen que cualquier carretera que atraviesa el Tibnis vulnera sus derechos colectivos, territoriales y los recursos de OS. Las 76 comunidades del Tibnis se declararon en emergencia y transitorio.
11: Primero, rechazamos la

0: manera radical y contundente la iniciativa del proyecto de ley presentada a la Asamblea Legislativa Plurinacional que declara prioridad nacional la construcción de la carretera que atravesaría la zona núcleo de protección estricta del Timnis y por vulnerar los derechos colectivos y territorio de los pueblos indígenas Mojeño, Trinitario, Yuracaré, Chimán que habitan en el territorio. Ante esta amenaza que pone en riesgo a la integridad territorial y nuestros recursos naturales de nuestra área protegida y TCO, nosotros, las comunidades Chimán, Yuracaré y Mojeño Trinitario, como legítimos dueños, nos declaramos en emergencia y vigilia permanente ante las instancias de autoridades nacionales en activar, impulsar y financiar este proyecto carretero que afecta nuestro territorio. Advertimos que las tres organizaciones, la subcentral Timnis, la subcentral del Secure, del Consejo Indígena del Sur, CONISUR, nos movilizaremos con las bases de nuestras 76 comunidades en defensa del territorio.
1: 4 Zeta, Red Pio 12, Herbol, Cochabamba.
2: 12 con 26 minutos. La Agencia Nacional de Hidrocarburos inicia operativos en estaciones de servicio en todo el país para el control de combustibles e identificar casos de desvíos.
3: La Agencia Nacional de Hidrocarburos ha señalado de que se inician operativos en distintas estaciones de servicio, esto en todo el país, aunque aclaró de que la semana pasada ya se inició en el departamento de Santa Cruz. Pablo Zúñiga, gerente de comercialización, y Walter Segovia, director nacional distrital de la Agencia Nacional de Hidrocarburos, encabezan estos operativos. También han señalado de identificar casos precisamente desvíos de combustible. También habrá la presencia de la policía para que también se pueda actuar en el momento. Así lo ha manifestado, además de que desplazarán el personal necesario para estos operativos.
4: Estamos iniciando hoy, son operativos constantes que vamos a hacer para el control ya en los surtidores, para el tema de gasolina y diésel. Vemos que hay muchos desvíos y eso es lo que queremos identificar. Para eso, de acuerdo a nuestra normativa, vamos a estar acompañados con los de la NH, quienes son los que nos van a ayudar a poder cumplir este objetivo. Esto es a nivel nacional. Ya la anterior semana se hizo en Santa Cruz. Ahora se va a hacer en La Paz y posteriormente también ya se va a coordinar para que podamos hacerlo en todas las ciudades de Bolivia. Está desplegando la cantidad suficiente para poder cubrir todos los... Lo que tienen que hacer es un control con la NH. La NH es la que te va a controlar y te va a supervisar todo. Nosotros tenemos que cuadrar ya con todo lo que es la cantidad que sale de los surtidores, la calidad con la que sale, y conjuntamente con nosotros, con nuestros técnicos, van a coordinar con el personal de la NH. Es que la idea es que esto sea una cadena, ¿no? Que si en el caso se encuentre situaciones que en realidad ameriten eso, estamos coordinando con la policía y los militares también.
3: Graciela Dorado Alano, Carbo La Paz.
2: Son las 12 con 29 minutos. Maestros marcharán en Cochabamba exigiendo incremento salarial.
5: El Magisterio Urbano se movilizará este martes en Cochabamba exigiendo incremento salarial, aludiendo caída del poder adquisitivo de los salarios.
6: Principalmente porque la crisis está castigando muy duramente a los asalariados. Les comento esto porque antes de la subida del dólar, nuestro salario en promedio cotizaba alrededor de $550. Hoy en día está por debajo de los $280. Y peor aún cuando se anuncia de que al siguiente año sufriríamos el congelamiento de salarios en todo el sector público. Entonces, ¿con qué salario vamos a subsistir esta crisis si se libera el precio de los combustibles? Lamentablemente el gobierno anuncia medidas para resolver la crisis, pero las carga solamente a un sector. Mucha de la economía que el gobierno debiera usar para reactivar la economía precisamente la está despilfarrando, quizá en hechos de corrupción. Se habla de que el contrabando sigue, se habla de que el narcotráfico

0: Sigue, pero la población lamentablemente no ve medidas claras para resolver la crisis. Por esa razón, los maestros, esta tarde vamos a salir a esta movilización, y si, de no ser escuchado, seguramente la Confederación va a asumir también otras medidas.
1: El Merrebollo Ejecutivo Departamental de Secundaria del Magisterio Urbano señaló que esta movilización iniciará a las 4 de la tarde y concluirá a las puertas de la Dirección Departamental de Educación. Asimismo, valoró el cumplimiento de los compromisos abordados en mayo con el Ministerio de Educación.
0: Bueno, el acuerdo que hemos firmado en el mes de mayo consideraba precisamente que en octubre tengamos que discutir el tema salarial. Muchos de los puntos que hemos firmado en aquel tiempo se han cumplido con el Ministerio de Educación. Eso vamos a destacar y vamos a valorar. Sin embargo, el tema de la crisis estaba pendiente y el gobierno, en lugar de resolver y de estabilizar la economía, más bien estamos viviendo políticas que desgastan más el poder adquisitivo de nuestros salarios.
1: Informó Luis Vargas, Repio 2, Cervo, Cochabamba.
2: 12 del mediodía, 31 minutos.
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2: Estamos en el proceso de fortalecimiento y efectivamente eso ha ocasionado ya problemas en Chuquisaca.
3: Según explicó, los pronósticos de la Administración Nacional Oceánica y Atmosférica de Estados Unidos señalan una probabilidad superior al 90% de que se presenten condiciones de un super niño con temperaturas y lluvias extremas.
2: Sin embargo, no es muy buena señal porque a partir del mes de octubre hasta diciembre tengo las previsiones, inclusive de tsunami, no va a llover.
3: Actualmente, la falta de agua ya afecta a 22 de los 29 municipios del departamento de Chuquisaca.
2: Se va a acrecentar este fenómeno, especialmente en nuestras zonas de mucha sequía y en las zonas de tierras bajas de bastante precipitación pluvial. Entonces, vamos a tener prácticamente los dos extremos.
3: David Torres pidió a las autoridades priorizar el agua para el consumo de las familias y de los animales. La falta de lluvias podría retrasar la siembra en Chuquisaca y reducir la producción agrícola con posibles efectos en los precios.
2: Tenemos que tener en cuenta que Chuquisaca, una gran cantidad, el mayor porcentaje de tierras son secanos. Quiere decir que nuestras tierras, tanto del Chaco como de los valles, una gran cantidad son todavía secanos. Entonces dependemos del fenómeno climático.
3: El docente universitario David Torres advirtió que si las lluvias no llegan a tiempo, los productores podrían postergar la siembra hasta enero, disminuyendo las áreas cultivadas. Menor producción significaría menor oferta y, por lo tanto, implicaría alza en los precios de los productos. Iván Ramos, Periodismo que Cuenta.
4: Son las 12:39. Parlamentarios cochabambinos priorizan la construcción de la Ciudadela de la Salud en Cochabamba.
5: La salud es prioridad para Cochabamba. Con motivo del aniversario del departamento, que se recordó este 14 de septiembre, se aprobó una ley que da prioridad a la construcción de la Ciudadela de la Salud. El diputado nacional Diego Brañez afirmó que también se aprobarán un paquete de leyes que combinará al gobierno nacional a gestionar los recursos económicos que permita agilizar la ejecución de este proyecto postergado por bastante
6: fase, que son los recursos para que se pueda construir esta ciudadela.
7: Sí, vamos a ir por partes. Mire, la Ciudadela de la Salud es una gran parte. Estamos nosotros trabajando primero para, en consensos, incluso dentro de la de las mismas tipo de ley central, vamos a nosotros implementarse y generar también mayor ítem en nuestro. Estamos aprobando nosotros la construcción de la prioridad que se declara a la Ciudadela de la Salud. El tema de presupuesto, el tema de demás, lo vamos a tocar en mesas técnicas. Esperemos nosotros que hasta fin.

0: de una construcción de global, y con eso nosotros ya vamos a empezar a gestionar, ¿no? Ampliar en realidad, y que bueno, se pueda sacar recursos de donde sea necesario y de ser necesario para que podamos hacer en realidad esta construcción.
1: 12:41.
2: Y el transporte es sin información clara de yacimientos petrolíferos fiscales bolivianos.
3: El transporte masivo de Potosí se encuentra desde hace 3 noches y 4 días en las filas de los surtidores, intentando abastecerse de diésel, mientras soportando las inclemencias del tiempo y la incertidumbre generada por la falta de información oficial. Los dirigentes denunciaron que desde yacimientos no se ha emitido una comunicación clara y precisa sobre la distribución de carburantes, lo que incrementa la molestia y la tensión en el sector. El dirigente del Sindicato de Transporte, 16 de noviembre, Jesús Oros, manifestó su rechazo a la ampliación del estado de la excepción, señalando que esta medida les impide movilizarse y expresar públicamente su protesta a la frente crisis de abastecimiento de combustible que afecta directamente a los trabajadores del transporte.
4: Transporte masivo, estamos muy preocupados del tema del diésel ya, porque hoy en día, últimamente, en esta última semana, estamos durmiendo desde el día sábado, domingo, lunes. Hoy es incierto el tema de la venta del diésel, ¿ya? Entonces, seguramente los compañeros ya están por rebasar a los dirigentes, capaz ya están en yacimientos, queriendo ya exigir que de una vez se haga la venta del diésel. Ya, entonces, nosotros estamos a la espera de que se acabe el estado de excepción para poder salir a las calles y reclamar, porque creo que este gobierno no, hasta ahora no pone este coto de que se puede, digamos, vender sin problema el diésel, pero si no hay reclamo, si no salimos a las calles, yo creo que esto no somos ya porque zapato.
3: En el informe, Daniel Mogro, Radio Líder, Herbol Potosí.
2: 12:43.
1: En Cochabamba, el precio del diésel afecta al POA 2027 del municipio de Puno, no le beneficia.
5: Para el plan Operpojo, el precio del diésel es un gran problema, según indicó su alcalde.
6: Actividades en coordinación con los movimientos sociales, 27, evidentemente ahí un poco el análisis que hemos realizado, el tema de cómo va a aportarlo. Entonces, eso, ojalá en siguientes días nuestras autoridades nacionales recapaciten, también abroguen ese decreto 5376.
5: La autoridad pojeña también se refirió al 50-50 del gobierno, que al no percibir ingresos propios, no les ve.
6: Ingreso propio. En ese caso, para nuestro municipio, el 50-50, lamentablemente no le ayuda de ningún ingreso propio. Ahorita, en este momento, estamos recién generando una política. Nuestra manzana, que es un potencial productivo de nuestro municipio, manzana tenemos. Entonces, estamos transformando nuestra manzana y con este producir, esta producción.
5: Me Iván Camacho, de Radio Cancha Parlaspa, Herbol Cochabamba.
2: 12.
7: Enseguida retornamos con el noticiero que une al país.
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9: Por decisión del presidente Rodrigo Paz, el decreto supremo 50.
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4: La senadora de la facción larista, Berta Normi Gutiérrez, rechazó el decreto de ampliación del estado de excepción que emitió el gobierno y observó que primero se debería rendir un informe ante la Asamblea Legislativa Plurinacional. Así, la senadora adelantó que rechazará se amplíe el estado de excepción.
5: Como autoridad, yo siempre voy a hacer respeto a la constitución política del estado. El gobierno no puede ampliar sin consultar a la población boliviana. Primero hay que dar, él es el primer ejecutivo, tiene que dar un informe a la población boliviana. ¿Qué ha pasado en estos 90 días? ¿Hay resultados o no se ve resultados? Tiene que dar informe. Si es que no da un informe, él a su conveniencia, que yo soy autoridad, ahora yo puedo hacer lo que yo me da la gana, voy a ampliar los 3 meses, unos 90 días más. No es eso. Como autoridad, yo voy a hacer respetar la Constitución.
4: Sin embargo, desde el rodriguismo, el senador Víctor Quispe señaló que el vicepresidente ahora tiene 72 horas para llamar a una sesión del Pleno y se pueda analizar esta ampliación del estado de excepción.
6: Obviamente el curso que tiene que seguir es que el transcurso de hoy se hace conocerá el documento que se publicará en la Gaceta y obviamente también por conocimiento de la Asamblea tiene 72 horas para convocarnos a Asamblea donde diputados y senadores podamos discutir este documento y demos la aprobación o puede ser alguna observación.
4: Rodrigo Fernández, Herbol, La Paz.
3: Informaciones desde el sur del país. Estamos en Sucre y un abrazo fraterno para todos los oyentes de Radio La Plata. se suspende la audiencia cautelar del exgobernador Esteban Urquizu.
7: El juez Emilio Colque informó su decisión de suspender la audiencia cautelar de Esteban Urquizu, exgobernador de Chuquisaca, mientras se resuelva el 21 de septiembre el incidente de nulidad de imputación planteado por su defensa. Una audiencia de hoy que podía llevarlo a la cárcel.
8: El suscrito juez ha determinado diferir la audiencia de medida cautelar de carácter personal de detención preventiva, en el sentido de que la defensa técnica del señor Esteban Urquizu ha interpuesto un incidente de nulidad de imputación formal.
7: Esteban Urquizu y su exsecretario Wilmar Aguirre son procesados por un proyecto de construcción de una carretera en el tramo Chamina Tres Cruces y Abeta, en el municipio de Yotala, que debía conectar con el departamento de Potosí, que nunca se ejecutó.
8: Entenderán que un incidente de nulidad de imputación formal ataca en sí el fondo, es decir, la imputación formal que ha presentado el Ministerio Público.
7: Tanto la Fiscalía Departamental como la Gobernación de Chuquisaca ratificaron que solicitarán la detención preventiva de ambos en el penal de San Roque de Sucre.
8: Hasta que no se lleve el incidente de nulidad de imputación formal que ha sido presentado por su defensa técnica, el señor Esteban Urquiz.
7: Iván Ramos, Periodismo que Cuenta.
3: 12:53.
9: El bono Juancito Pinto a partir de este año será de 300 bolívares. Chamamba, Edgar Beizaga.
10: Será de nada de hoy el director de educación de Cochabamba, Edgar Beizaga. El pago de este beneficio se realizará en este último trimestre del año a estudiantes de primaria y secundaria de unidades educativas fiscales de convenio y especiales. El pago del bono Juancito Pinto se hará a través del Banco Unión y por primera vez también se podrá realizar a través de la banca digital, a través de una aplicación para celulares. La fecha tentativa para el pago del bono Juancito Pinto es a partir del 21 de septiembre. La fecha aún está sujeta de confirmación. Walter Unzueta, Red Pío 12, Herbol, Cochabamba.
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0: Ampliada de choferes de Bolivia pide la abrogación del decreto supremo 5676.
1: La Confederación de Choferes de Bolivia llevó adelante un ampliado en el departamento de Cochabamba en el que habrían definido rechazar el decreto supremo 5676. Han señalado que el sector pidió la abrogación de este decreto supremo porque hasta la fecha no trae soluciones, manifestó el dirigente del sector.
2: De tal manera han estado en este caso el ministro de Obras Públicas, ha estado en este caso el presidente y YPFB, no ha estado el ministro de Hidrocarburos, hemos pedido que esté, pero lamentablemente no ha estado, pero prácticamente ha sido de que ha sido el reproche en este caso al ministro al presidente de YPFB por la falta de combustible que aún seguimos viviendo en el país. Prácticamente no resuelve el gobierno central el problema del combustible, sigue faltando las filas, el tema de diésel sigue aumentando, de tal manera ha sido la molestia generalizada de todas las modalidades en la ciudad de Cochabamba, haciendo de que en este caso el presidente responda precisamente, ¿va a poder o no va a poder, o es definitivamente, o es que es una distracción más, en este caso hacia el sector del transporte? Bueno, ha manifestado, han pedido de que el decreto 5767 debe de abrogarse, no debe de ir adelante, de tal manera ha sido claro y concreto, el empleado ha rechazado precisamente este decreto correspondiente, de tal manera en este caso el presidente ha tenido que nomás de YPFB decir de que desde ese lunes iba a haber necesariamente el combustible, ya iba a normalizarse, no sé, es lo que compromete nuevamente. De tal manera hoy día vemos, ya estamos el día, prácticamente el día martes, y definitivamente no vemos situación.
1: Hemos escuchado a Víctor Tarqui, uno de los dirigentes de la Confederación, quien además ha señalado que en este ampliado no estuvieron presentes todas las autoridades nacionales. Incluso se hizo nuevamente acuerdos en el tema de cumplimiento mismas, que hasta la fecha no se visibilizan, dijo el dirigente Graciela Dorado Alanoca, Herbo La Paz.
0: Estamos a 3 minutos de las 13 horas. El magisterio urbano de Uncía, en el norte de Potosí, rechaza la ampliación del estado de excepción.
3: La Federación del Magisterio Urbano de Uncía en la provincia

0: Bustillo Norte de Potosí rechazó de manera contundente una eventual ampliación del estado de excepción, al considerar que la medida podría convertirse en un mecanismo de control de las protestas sociales frente a las políticas económicas implementadas por el gobierno de Rodrigo Paz. El ejecutivo del Magisterio Urbano, Guillermo Rodríguez, dijo que la ampliación del estado de excepción podría convertirse como una medida de mordaza contra las protestas que se avecinan de aquí en adelante.
1: Posterior a este estado de excepción, pero ya nosotros ayer nos enteramos, en esta semana nos enteramos que se está preparando una ampliación. Eso quiere decir ley de la mordaza, no vamos a hablar nada y está cansado ya el pueblo. Nosotros como maestros somos parte de nuestro pueblo, somos parte de nuestra sociedad y vemos que no hay ningún cambio en el país, solo son medidas.
0: Entre tanto, el Magisterio Urbano hoy saldrá a las calles en marcha de protesta en el denominado Marcha Cacerolas Vacías y rechazo a la descentralización de la educación, dijo el ejecutivo del sector.
1: De la conferencia nacional extraordinaria que se ha llevado adelante en la ciudad de Santa Cruz, hemos definido hacer el 15 de septiembre a nivel nacional, simultáneamente en los 9 departamentos, con el Magisterio Urbano, una marcha media para abajo, así que se...
2: Revisamos el panorama internacional. Y a través de culpable de día de Estados Unidos, Ben Chavite Federal de Miami, al comparecer en persona en una corte de Miami, con el pelo canoso, recogido, barba y uniforme, declaración de no culpable que había presentado el empresario petrolero de 54 años en la audiencia, según constató EFE.
3: Bolivia en contacto al país.
2: 13 horas con un minuto, amigas, amigos, un fuerte abrazo. Informaciones a las 10.
3: El CIS presentó Policiero Nacional, que une al país.
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4: Son las 2:47.
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6: Radio Hacer le da la hora exacta.
7: Son las 3:11.

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0: Full Tap Tap, ¿eh? Esmeralda, el Bebeto, bienvenido, Santi.
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0: Y pues claro, ya arrancamos con todo. Feliz inicio de semana, martes, ya martes, compa, Saludo para DJ Carlitos, muy buenas tardes. Esto es el ranchito. Saludo para toda la racita que está escuchando Radio Acer en casita, en el taxi, en el carro, en el trabajo, en el rancho, por supuesto, también sintonizando Radio Acer desde muy temprano. Así arrancamos martes 15 de septiembre. Saludo para toda la racita hermosa, Saludo para toda la gente que ya está en el live del Tip Top. Vamos, tapta la pantallita, pues así arrancamos, compas. Gracias por compartir, gracias por compartir. ¿Qué vamos a hacer hoy? ¿Qué hay para el fin de semana? Pues no hay nada, ahora sí que no hay nada. Sí, hay chamba, sí. El tiempo pasa volando, dice, claro que sí. Hay que cuidarse, Saludos a la gente de Saipina. Sábado, domingo, lunes estuvimos por allá, por Saipina. Ahí la pasamos bonito, espectacular, con toda la gente. Muy amable, Con los amigos de Sonido Líder. Me compa Agustín Flores. Ya le habilito el número ranchito para que vayas mandándome tus mensajitos de texto.
1: Échale, compadre. Viejas pe...
0: A ver, ahora sí. Estaba medio mal el botoncito del teclado,
2: Lo siguiente.

0: Hola, ¿cómo estás? ¿Qué dice mi compa José Luis? A full aire, dale con todo a reventar la cerveza, dice.
1: Karencita Solís dijo, Karencita Solís dijo,
0: hola, Karencita, muy buenas tardes. ¿Cómo estás, ¿Ya estás escuchando Ranchito a través de la aplicación de la radio? Si no tenés la aplicación de la radio, le invito a que se descarguen, búsquenos en Play Store como Radio Hacer y lo descarga totalmente gratis la aplicación de la radio, ¿eh? Saludos para nuestros oficiadores de Ranchito. 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
1: Ahí está,
0: tap, la pantalla, Chapete, ¿eh? Saludos para mi compa Chapete. Él está, ¿dónde viví, Chapete? Ya me olvidas así. 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
0: 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Para mi compa José Siles de Frío Star, saludos cordiales para mi compa José. 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Está la pantalla. Le metió 2000, ¿eh? Saludos para Mari Pérez. Gracias, bienvenido. Muchísimas gracias, Carlitos, por tu quiéreme, ¿eh? Muchísimas gracias, mi compa. Ya pidan sus rolitas, ya sabes que estamos al aire y podés pedir tus canciones ahí en los comentarios o simplemente mandándome un mensajito de texto al número oficial de Ranchito, al 755-45313. Ya, 755-45313. Ese es el número oficial de Ranchito. Ahorita nos vamos con una rolita.
2: Y lo vamos a explicar.
0: De las viejitas y sabrositas, ¿ah?
2: 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Moviendo las caderas.
0: Y nos vamos con la rolita de Cornelio Reina. Mándale una carta a tu marido. Pues ya regreso aquí en el Ranchito. Sí, complacemos canciones.
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1: Y de que duele, duele el corazón, mi compa. Martes, martes, 15 de septiembre. Estás escuchando El Ranchito a través de Radio Acer. Ahí sale la rolita de Gali Galeano. De que duele, duele.

0: Panchito.
1: Y empezamos la fiesta con la banda adicional, compadre. ¡Venga, la Fernandita!
2: ¡Vamos a bailar con el ritmo ese!
0: ¿Estás escuchando el ranchito? Y arriba los corazones. Aquí en el ranchito te damos la hora exacta. Son las 3 de la tarde, 45 minutos en todo el Rancho Nacional. Hoy martes 15 de septiembre. ¡Ánimo, mis compas! Mis comadres, no deje que nadie apague su brillo de felicidad, ¿eh? Solamente se vive una vez y hay que disfrutar la vida como se debe, Saludos para mis compas de Sonido Líder. Ahí estuvimos el fin de semana ya por Saipina. Domingo, lunes. Oye, con el full sonido ahí. Para toda la gente de Saipina, ¿Qué hice por acá? Buenas tardes, Miki. Escucha la radio, yo le escuchando en Santa Cruz, en la comadre. Ah, comadre, se fue a Santa Cruz. Ah, bueno, comadrita, ¿Qué tal el clima por allá? ¿Cómo está el clima? Hace mucho calor en Comarapa, igual está haciendo calorcita. Ya se siente el calorcito. Y nos vamos al río todos, La piscina aquí son muy mugre, Sí. No conviene ir a la piscina.

0: Saludos para Claudia. Claudia, ¿cómo estás? Muy buenas tardes. Saludos hasta Valle Grande, la gente que escucha Ranchito por allá. Porfa, dice la canción de los brindis hoy. Muchísimas gracias. A ver si la pones esa canción, por favor. Saludos para mi papá, mi mamá, que estamos escuchando tu programa. Listo, pues, Claudia. Saludos para tu papi, para tu mami. 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Ahora con musiquita rápida aquí en el ranchito, porque sí complacemos canciones. Viene la rolita, de los brindis hoy. Sopa de caracol.
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0: Exacto. Consejos de una madre. Salud, compa. 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Hola Miki, saludos para ti. Un tema de María Miriam Ovidio. Hasta el día de hoy, se escucho en Santa Cruz. Nos escuchan a través de la aplicación de la radio. Oye, bien, baja la señal ahí, ¿eh? Se escucha clarito y todo, ¿eh? Súper, súper, 100 puntos, 100 puntos.
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0: vamos a comenzar canciones. Nos vamos con la rolita hasta el día de hoy de Marian Oviedo, ¿eh? Aquí en el ranchito sí complacemos canciones.
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0: Muchas gracias.

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1: Y empezamos la fiesta con la banda adicional.
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2: Epa, mi compa, ya estamos de regreso aquí en cabina Ranchito. Te damos la hora exacta, son las 4 con 17 minutos en todo el Ranchito Nacional, ¿eh? ¿Qué es de mis compas? Andan comentando, no, están hablando mal de mí. Están hablando a mis espaldas.
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2: Eso no se hace, compa. Saludos para Nelsi. A ver, pues, Nelsi, a ver. No, no tomé, ya, ayer no tomé ni una gotita, ¿eh? Estoy prohibido tomar. Saludos para mi amigo Bismar Paco, toda la familia Paco allá en Saipina. ¿Cómo está la cabeza, mi compa? ¿Cómo está la cabeza, eh? 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
2: 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Salud para Lucho, para Taitu. Ya voy a la casa más ratito, compas. Me esperan una gaseosa bien fría ya. Porque todavía tengo una C, así una C tremenda. Voy a comprarme un power. 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Compa José Siles, guarda los técnicos José Siles, Saludos para la gente de Mairana, dice, estoy a punto de olvidarte, saludito para ti, los que escuchen tu programa. Aquí Sandra, como siempre, reportándose. Ok, Sandrita, ya va tu rolita entonces.

0: Vámonos con musiquita, pues. Complaciendo canciones en el ranchito.
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1: ¿Qué pasó? ¿Qué pasó? Ay, no, no peleen, no peleen así. Qué feo eso, ¿Qué van a decir ustedes, la gente? ¡Qué buenas rolitas! Las viejitas son las más bonitas. Sí, señor. Yo, compa, dice muy buenas tardes. Saludos desde Saipina. Los Tigres del Norte, por favor. Mi curiosidad, esa cancioncita me la pone. Gracias. ¿Cómo está la cabeza de los saipineños, Tres días de fiestas, Uf, que estuvo bueno, buenísimo,
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1: ¿Dónde está la gente que fue bautizada con un trago de tequila,

0: Jota Angel Chue Yar dijo Franz Diego López Rojas, X nada más, mándale más besos.
1: 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Vámonos con musiquita. Salen los Tigres del Norte. La rolita. Esta rola de Los Tigres del Norte, mi curiosidad. Sí, vamos a ver qué tal, pues.
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0: ¡Échale, compadre! Llegan las 5 curiosidades del día. 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
3: Ánimo, mi gente. Aquí están las 5 notas del ranchito. Hoy tenemos dólar, plata, gas, una campana de casi 230 años y hasta una noticia que viene de Santa Cruz para... hay de todo aquí en el ranchito, compas, ¿eh? Notita número uno, la notita number one, dice: el dólar oficial en Bolivia sigue bajando y este martes llegó a 10.99. Ah, pues sí, está bajando mucho, ¿eh? El Banco Central dice que las nuevas medidas buscan ayudar a recuperar el valor del boliviano. Miren nomás, hace unos días todos preguntaban: ¿a cuánto está el dólar? Algunos van a preguntar si seguirá bajando o ya se va a arrepentir. Ay, Dios, sí, está grave, Notita número 2, hoy comienzan los retiros en dólares desde este martes. Desde este martes, algunos ahorristas ya pueden retirar entre 5 mil y 8 mil dólares de su cuenta, según el nuevo cronograma del Banco Central, ¿eh? Noticias buenas, ¿eh? Vamos con la notita número 3, una campana de 1797 volvió a desaparecer. A ver, ¿qué pasó? En Cochabamba están restaurando la torre de su central, dice, de su catedral, y recuperaron una campana fabricada en 1797. Estamos hablando de una campana que tiene más de 200 años. Esa campana ha visto pasar generaciones enteras, ¿eh? Seguro que si pudiera hablar tendría más chisme que todo un barrio junto.
2: Claro.
3: Vamos con la notita número 4. El gobierno pone más plata para el combustible, ¿eh? El gobierno pone más plata para el combustible. ¿Cómo es esto? El gobierno aumentó de 2 mil millones a 6 mil millones de bolivianos. El dinero ya puede usar YPFB para comprar combustible. Son, pues, como 4 millones más, ¿eh? ¡No, hombre! Uno encuentra 20 bolivianos en bolsillo y ya se siente que ganó la lotería, ¿verdad? Vámonos con la notita número 5, la última. 5, notita número 5. ¿Sabía que una vaca puede tener mejor memoria de lo que uno cree? Y cerramos con una curiosidad, pero así, de animales, ¿eh? Las vacas pueden reconocer a otras vacas y recordar lugares durante bastante tiempo. También pueden aprender rutinas y saber cuándo llega la hora de comer. O sea, que la vaca sabe perfectamente cuándo es su hora de comer, ¿eh? Compa, esas fueron las 5 notitas del ranchito.
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0: Paquín Ranchito, te damos la hora exacta. Son las 4:44 en todo el Rancho Nacional.
1: Justo al gusto.
0: Compa, comadrita.
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0: Oye, saludo para la gente de Pulquín Arriba. El fin de semana estuve por allá también, ¿eh?
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0: Sí, comadre, cualquier musiquita, pía nomás, ya saben, el número oficial de Ranchito es el 755-45313, ya, 755-45313. Vámonos con una canción de Los Tigres del Norte, esta rolita que lleva por título No pude enamorarme más. Vámonos con canciones aquí en Ranchito, viejitas pero bonitas. ¡Claro que sí!
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1: Aquí en El Ranchito te damos la hora exacta. Son las 4:50 en todo el Rancho Nacional. Claro que ya son las 4:50. Eso ya para ir despidiéndonos del Ranchito, Saludos para el grupo del Ranchito. Oye, se murió el grupo. Ya nadie habla. Antes estaba bonito, activo el grupo, todos chateaban, Pues ahora nada, nada, nada de nada, ni un mensajito.
2: 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Y puro Villacorona, mi compa.
1: Buenas tardes, compa Micael, dice. No, Mickey nomás, Mickey, Por favor, de la canción de los Broncos, Libros Tonto. Muchísimas gracias, saluditos para su programa. Epa, vamos con los taps en la pantallita. Estamos en vivo a través del TikTok, cuenta oficial de Mickey TV en TikTok, ¿ya? Saludos para Ángel, Angelito, ya va a los 10K,
3: Saludos, compa Micael.
1: No me digan Micael. No me gusta que me digan. Montaño, a ver. Montaño 7935, El Comarapeñito está en la tercera ubicación, Bien, bien.

0: sus besos entren en... ¿Cómo era? Mejor vamos con la música de ranchito, ¿ya?
1: J.N.Q. Ella dijo, jajajaja, se me hace conocido ese comarapeñito.

0: Chelo dijo: hola, saludos desde Sao Paulo, Brasil.
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3: Oye, saludo para la gente de San Juan del Potrero. ¿Qué pasó con María José? Ya no se pronuncia, Marcelo. Marcelo. Hola, saludos desde San Pablo, Brasil, dice. Pues ahí el saludito, ¿sí?
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3: Saludos para la gente de Mairana. Porfa, conjunto Primavera, 10 kilómetros. Muchísimas gracias, Ahorita lo busco la canción.
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5: J. Angel Chuellar dijo: ¿cuál es el premio a los Q? Llegan 10K de Tap Tap Mi Boo.
3: Un besito,
4: ¡es el

0: compas, ya me voy despidiendo y voy a cerrar con la rolita de Conjunto Primavera, 10 kilómetros, ¿ya?
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0: ¡Ay, Chabela!
1: ¡Ay, Chabela!
0: ¿Quién para una cervecita para curar el chaki? ¿Quién se apunta? ¿Quién dijo yo?
1: ¡Ay, muy Cleopatra! ¿No?
0: ¡Saludos para mi compa de Alvis Parabrisa! ¡Muchísimas gracias! 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
0: Saludos para mi compa Samuel de Super Pollos Dianita, ya sabes la promo, el Super Pollos Dianita.
2: Angel Chue, yardito yo de una I al frente del taller en la licorería Hayer.
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0: No, vos querés que me peguen, Ángel, eso querés. 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Muchísimas gracias a mi compa Lucho, compa Taito, ¿eh? Y para mis compas de Frío Star, servicio técnico en refrigeración, aire acondicionado, ¿eh? Bendiciones, esto fue Ranchito, compas. Nos vamos, ya me voy. Sí, señor. Muchísimas gracias a toda la gente linda, hermosa que estuvo en el Tip Top. Muchísimas gracias, bendiciones. Vámonos con la rolita Conjunto Primavera, 10 kilómetros.
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2: J.N. Chuyarrico, nos vemos, bebé, chao.
0: Adiós, adiós, Ángel, muchísimas gracias.
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3: Son las 5:44.

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2: Radio Hacer le da la hora exacta. Son las 6:30.

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3: Radio ACR le da la hora exacta. Son las 6:51.

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0: 11:43.
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6: Lunes, último día.

Cuando tenemos exactamente ya las 8 de la noche, 00 minutos, nosotros seguimos avanzando. Seguimos avanzando en su programa Novedades de la Jornada. Vamos a avanzar, nosotros continuamos avanzando nosotros en este momento. También, comentarle que acá en Comarapa tenemos cielo parcialmente nublados. Está...